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16: Las 7:13.

0: ahí voy a parar. ¿Ah?
1: Toma,
0: para ese teléfono. No, sí, vamos a ver.

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2: Dice, muchos saludos y que el Señor les bendiga en esta noche. Todos sean bienvenidos y bienvenidas a la casa del Señor, solamente con un propósito de dar gloria y honra a nuestro Dios Todopoderoso. ¿Cuántos estamos en este lugar? Voy a conquichicho, las aman. Azcapayo, Kikuna y Panicuna y presidente de la Iglesia Centro, calle Iglesia Nacional Manuel de Pulucate y Pastor Abraham, maestro de la Iglesia, diáconos de la Iglesia, también ministerios que conforman la congregación. de la Iglesia Nacional Emanuel de Pulucati. Achkapai ka espacio teñu kanchima kuskamanta y kunanka ña kallarishun ka sumak tiempo de alabanza, también de adoración, de escuchar la palabra del Señor. Y también vamos a alabar con las ofrendas que Dios lo ha bendecido y también especiales en esta preciosa noche. Bendito sea el Señor. 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Kallarishun, oración inicial con nuestro hermano Luis Carlos Conya. 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Adelante, mi hermano.
3: 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Amado Dios, buen Padre Celestial, en esta noche, Señor, honramos tu santo y bendito nombre, tu presencia, el Espíritu Santo, Dios, que nos acompaña, Dios amado, día tras día, Señor. En esta noche, Dios amado, queremos honrar, Dios, esta programación, este culto, Dios amado. Que sea la honra y la gloria que tú recibas, Señor, Padre amado, Señor, de tus hijos, Padre. Como hijos tuyos, Señor, muchas veces cometemos errores, pecados delante de ti, Señor, Padre. No somos perfectos, Dios amado. En tus manos, Dios amado, te ponemos, Dios de los cielos, Señor. Esta programación, Señor, que sea, Señor, como un olor fragante delante de tu presencia, Dios amado. Que tus hijos, Señor, podamos adorarte, Señor Padre, con nuestros corazones dispuestos, Señor Padre. Y cada hermano, Señor, que participa en este lugar, pueda honrar, Señor, a ti. Pueda alabarte, glorificarte, Dios amado. Asimismo, Señor, gracias por los hermanos que se encuentren en tus manos, Dios amado, te ponemos, Dios de los cielos, Señor. Esta programación, Señor, que sea, Señor, como un olor fragante delante de tu presencia, Dios amado. Que tus hijos, Señor, podamos adorarte, Señor Padre, con nuestros corazones dispuestos, Señor Padre. Y cada hermano, Señor, que

0: Dios amado. Padre, lo has traído, Dios. Asimismo, Señor, oramos por aquellos que están en el camino, Dios amado, para que tú, Señor, a través de tu Santo Espíritu, Señor, con tus ángeles lo puedas proteger de todo peligro, de todo mal, Dios amado, Señor, para juntos alabar y glorificar, Señor, Padre. Desde el inicio hasta el final, esta programación, Señor, te honramos a ti, en tu amado Hijo Jesucristo. Amén, amén. Que el Señor le bendiga.
1: Muchas gracias, mi hermano. 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Bendito sea el Señor. Y catishon kay tiempo an, tiempo de adoración y exaltación. Grupo Emanuel, Guayaquil, Yactamanta, Cunancaituta, Cancunaba, Tandaya, y a Dios está la vanguardia. Por más acunati, maqui cunabu, actarinchi, hermanos. Bendito sea el Señor y adelante, jóvenes de la, del Grupo Emanuel. Bendito sea el Señor.
2: A este hermoso momento hemos estado y hemos reunido para llegar a tener este momento con Dios. Amén. Aleluya. Vamos a orar al Padre, vamos a decirle al Señor, vamos a encomendar esta noche, esta mañana, y damos gracias por todas las cosas buenas y por todo lo que hemos aprendido. Amén. Señor amado Padre Celestial, damos gracias, Señor, por este momento tan precioso, Señor, algo que tú has guardado para nosotros, Señor. Señor, muchos de nosotros hemos venido con muchas cargas, Señor. A veces no sabemos lo que hacemos, nos sentimos solos, pero aquí estamos, Señor. Esa sería la oración que debería hacer para ustedes, Señor, amada iglesia. Busca al Señor sobre todas las cosas, porque Él te dará lo que más pidas. El Señor siempre está escuchando tu oración. El Señor siempre está pendiente de ti, a pesar de las malas dificultades que has vivido en esta vida. Pero el Señor no se rinde contigo. Él tiene un propósito contigo. Él tiene algo precioso para ti. Así que no te olvides de eso, hermanos. No te olvides que Dios ha dado a su único Hijo para que todo aquel que en Él crea no se pierda, mas tenga vida eterna. Muchos, a lo mejor, nos hemos alejado, nos hemos apartado, hemos tenido problemas, han tenido problemas como persona adulta. Yo sé que a veces el problema de uno puede ser mayor al que ustedes estén viviendo. Pero el Señor te dice una vez más, confía en mí, yo estoy contigo, nunca te olvidé, nunca te desamparé, mi corazón está contigo. Una vez más el Señor te recuerda esta noche que Él es el único Señor y Salvador Jesucristo. Te damos gracias, Padre, por este día. Gracias, Señor Jesús. Gracias, Padre, por estas palabras que hoy tú has dado a nuestras vidas, a nuestros corazones. Nos has preparado para recibir tu adoración, Señor. Que nos salga de todo el corazón, papá Dios. La adoración que nace del corazón será escuchada, Señor. Que nuestro espíritu sea avivado. Que nuestro espíritu sea renovado nuevamente. Que nuestros corazones vuelvan a ti. Conozcan más de ti. Yo te pido, iglesia, que levante tus manos. Levanta tu mano, no tengas miedo, no tengas miedo. El Señor siempre estará escuchando de ti. Levanta tus manos, diga, Señor, gracias. Aunque no tenga fuerza, aunque tenga las dificultades, aunque tenga muchos problemas, el Señor está contigo. Levanta tus manos. Aleluya. Te damos gracias, Señor. Amado buen Padre Celestial, gracias, gracias. La adoración.

0: debe llegar a los oídos del Padre. Canta con el corazón. Aló. El Señor aún está a la espera de ti. El Señor aún espera por ti. Señor, amado Padre Celestial, este pueblo, Señor, esta comunidad necesita más de ti, Señor, más. Aleluya.
1: Gloria a Dios. Sí, Señor.

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1: Levanto mis manos.
0: Sí, Señor.

fue el Padre Celestial. Hoy el Señor te dice, Efesios 4, 31 al 32 dice: abandone toda amargura, ira y enojo, gritos y calumnia de toda forma de malicia. Más bien, sean bondadosos y compasivos. Con lo poco que tiene o con lo mucho, mi Señor te dice, Señor, aleluya. Señor dice, tenga fe en mí, yo os daré muchas cosas. Primeramente busca el reino de Dios y su justicia, y todo lo demás vendrán por añadidura. El Señor ya hizo una promesa en aquella cruz, consumado es. Ella cumplió con lo que él tenía que haber cumplido. Nosotros debemos simplemente de servir, de adorarle y de reconocer que somos pecadores, que ninguno de nosotros que estamos aquí somos perfectos.

0: Quisiera que me acompañes con esta adoración.
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0: 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Papito amado, aquí me vingaré. Ya Dios.

0: Señor, recibimos tu adoración, recibimos todo lo que tengas con nosotros, Señor. Y este pueblo te dice gracias con una lluvia de aplauso. Te damos gracias, Señor, por este momento tan maravilloso, Señor. En el nombre del Padre, Hijo, Espíritu Santo. Amén y amén. Dele esa fuerte lluvia de aplauso al Rey de Reyes, al que vive por los siglos de los siglos. Amén.
1: Amén.
0: Con ese mismo gozo, con ese mismo sentir, vamos a seguir exaltando el nombre de nuestro Señor Jesucristo. Yo sé que muchos no conocerán la alabanza de nosotros, los que cantamos en Guayaquil, pero te invito a que nos acompañe con las palmas, que nos acompañe con el sentir que Dios tiene preparado para ti. Amén.
2: Gloria a Dios.
0: Aleluya.
2: Y que vive, iglesia. Denle esa lluvia de aplauso al Señor, a Dios Todopoderoso.

0: fuerte aplauso para el Señor en esta preciosa noche. En este tiempo vamos a tener también lectura de la palabra del Señor con el hermano encargado. Pase adelante, mi hermano, por favor, pase adelante. Y yo creo que ya tenemos ya tenemos dicho en Guayaquil, hermanos, en Guayaquil, para que pueda también dar la lectura de la palabra del Señor en esta noche. Por favor, pase adelante. Bendito sea el Señor. Y vas a con contentos canchi con la caituta, hermanos.
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0: Aleluya, gloria a Dios. Y San Martín, okikuna kamaipiti kangichi. Muchas gracias, hermano, por ese respaldo. Bendito sea el Señor. Y Rayo Loma, Caipichu Canguichi, Sintaguso, Maylamante Salus Canguichi, Oquicona. Bendito sea el Señor. Y agradecido Canchi, Conacaituta, Sumacta y Adiosta, Canta Cuscamanta, Alaba Cuscamanta. 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Por favor, adelante. Bueno, Oqui. José Manuel Naranjo, Conancaituta, Pasanga, lectura de la palabra del Señor. Adelante, mi hermano.
2: 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Despiértate, Jerusalén, despiértate, levántate, sé fuerte. Jerusalén, ciudad santa, vístete la gala que los enemigos extranjeros ya no volverá a atacar. Jerusalén, levántate. Sacúdete al polvo, quítate del cuello del cadenas y siéntate en el trono. 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
0: Gloria a Dios, hasta pagui woki José Manuel, y a Dios pachimita su magta lectura de Cuscamanta. Y catishon su exaltación al cantashon, se iba a sacar, salishon mensaje de la palabra del Señor. 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Bendito sea el Señor, así que una alabanza más de exaltación con los jóvenes del grupo Emanuel de Guayaquil, y seguidamente vamos a escuchar la palabra del Señor en esta preciosa noche. Adelante, jóvenes.
3: Aleluya. ¿Quién es el que vive, iglesia?
4: Cristo.
3: ¿Quién es el que sana?
4: Cristo.
3: ¿Quién es el que restaura?
5: Cristo.
3: Aleluya. Antes de pensar, quiero dar un versículo porque dice así. Mateo 18, 20 dice: pues donde se reúnen dos o tres en mi nombre, yo estoy ahí entre ellos. Así nos dice el Señor. Está en este momento el Señor moviéndose a través de cada uno, a través de la alabanza, a través de la adoración, a través de su palabra. Él en todos lados se mueve. Cuando nosotros le llamamos, Él está ahí. Amén. Aleluya.
5: ¿Quién vive, iglesia?

0: Dios, en esa misma posición, el pueblo del Señor, vamos a recibir la palabra de Dios en esta preciosa noche con nuestro hermano pastor José Manuel Guamán, desde Guayaquil. Bendito sea el Señor. Adelante, pastor, el tiempo es suyo.
1: Gloria a Jesús. No sé si podemos dar un fuerte aplauso al que vive por los siglos de los siglos. A Él sea toda honra, gloria y alabanza. Amado pastor Abraham Sanyay, líderes de la iglesia, diáconos de la iglesia, miembros de la iglesia Emanuel Nacional Purucate, pastores que honran con su presencia, amada iglesia del Señor, ministerio de cada iglesia, en esta preciosa noche reciba un cordial saludo. En el precioso nombre de nuestro Señor y Salvador Jesucristo, buenas noches. ¿Cuánto estamos agradecidos a Dios? Gloria a Jesús. Gracias primero a Dios, luego a la Iglesia Emanuel Nacional Purucate por darnos esa oportunidad, y cómo no también al amado Espíritu Santo por tener en este lugar. ¿Cuánto podemos tributar fuerte aplauso a Él? Amén. Gloria a Jesús. Venimos de la iglesia de la ciudad de Guayaquil, de la iglesia Centro Evangelístico Emanuel, pastor de la iglesia. Mi nombre es José Manuel Guamán Malán y a la vez también presido al Consejo de Iglesia de los Pueblos Indígenas de Evangelio Litoral Fiel, en la cual estamos trabajando en región litoral. Así que muy agradecido por ese tiempo y cuántos queremos escuchar la palabra del Señor. Amén. En la cual les invito a que abra sus Biblias. Yo sé que nuestro hermano José Manuel ya tomó la lectura bíblica, pero vamos otra vez a leer la palabra del Señor. ¿Cuántos trajeron la Biblia? A ver, las hermanas coros de la iglesia, ¿cuántos trajeron la Biblia? Gloria a Jesús. Vamos a leer la palabra del Señor, el libro de Isaías, capítulo 52, versículo 1, 2, vamos a tomar la lectura. Antes también reciba un cordial saludo a todos los hermanos que está visualizando por redes sociales, al Radio TV El Sembrador, TV Emanuel y otros canales digitales que acompañan esta preciosa noche. Que el Señor los bendiga a todos los que están escuchando, algunos en su casita, en su camita, algunos en su carrito, algunos en algunas partes escuchando la palabra del Señor, cómo no también fuera del Ecuador. Ellos escuchan estos eventos espirituales. Y cómo no también es saludar a ellos, que el Señor los bendiga. Buenas noches, buenos días en otros países, que el Señor los bendiga, que el Señor los guarde. Amén. Gloria a Jesús. Vamos a leer la palabra del Señor, Isaías 52, 1, 2. Despierta, despierta, vístete de poder, oh Sion. Vístete tu ropa hermosa, oh Jerusalén, ciudad santa. Porque nunca más vendrá a ti incircunciso ni inmundo. Sacúdete del polvo. Levántate y siéntate, Jerusalén. Suelta las ataduras de tu cuello, cautiva hija de Sion. Tema de esta noche es: ¿estás listo para comenzar de nuevo? ¿Estás listo para comenzar de nuevo? Amado Dios precioso, maravilloso Jesús, gracias por ese tiempo tan precioso. Una noche más, Dios, agradecido por tu amor, agradecido por tu misericordia, agradecido por ese tiempo tan precioso que tú has dado, Señor. Tu pueblo ha congregado, tu pueblo ha venido, Señor, de cada comunidad, de cada familia. Hemos congregado a este lugar, Dios eterno, para darte honra, gloria y alabanza, para exaltar tu nombre, papito amado precioso. Señor, de la misma manera, papá, este tiempo, Dios, pongo en tus manos, desde comienzo hasta terminar, Señor, que tu palabra, Dios eterno, enseñe cada vida, cada corazón, Señor. Que tu palabra no vuelva vacía a ti, Señor, mas quede en cada vida, en cada oyente, en cada hermano y cada hermana, Dios eterno. Espíritu Santo, enséñanos, Espíritu Santo, guíanos. Haz lo que tienes que hacer, Dios eterno. Señor amado, gracias por la iglesia que ha preparado estos días, Señor, este evento espiritual, pensando en cada miembro, pensando en cada comunidad. Dios eterno, de que cada vida debe transformar, de que cada vida debe empezar, de que cada vida, Dios eterno, debe dar un nuevo comienzo, Señor, precioso, maravilloso Jesús. Gracias, papito, por ese tiempo, Dios eterno, solamente en tus manos pongo este tiempo, papito amado. Bendito Dios, desde el comienzo hasta terminar, haz tu voluntad. En el nombre de Jesús, damos honra, gloria y alabanza y este fuerte aplauso de tu pueblo, en el nombre de Jesús. Podemos tomar asiento, pero no se duerma. Vamos a ser breve. Creo que los hermanos dijo hasta las 10. Amén. Gloria a Jesús. Este año 2026 hemos llegado más de la mitad del año 2026. Hemos dejado los 7 meses, estamos dejando atrás, en la cual seguramente cuando vemos la palabra hay batallas en la vida espiritual, hay dificultades. Posiblemente muchas veces en ese tiempo hayas experimentado momentos de tristeza, momentos de dolor. Posiblemente para muchas personas haya cogido el desánimo, la desesperanza. Pero hoy es el momento oportuno para comenzar de nuevo. No es necesario esperar que termine el año. No es necesario que termine este año 2026. Hoy es un buen día para decidir levantarse. Estamos desanimados. Levantar muchas veces cuando el momento de tristeza, el momento de dolor, el momento de desesperanza es tiempo para poder levantar. Muchas veces en la vida cristiana hay tiempos de enfriamiento espiritual. Pero en ese tiempo de enfriamiento espiritual es un buen día para decir, Señor, aquí estoy. Yo no quiero estar tal como estoy, sino quiero levantar en el nombre de Jesús. El texto que hemos leído, encontramos palabras preciosas de parte de Dios. Cuando Dios hablaba, cuando Dios encontraba de esta manera este pueblo cautivo en Babilonia, ellos estaban necesitando para dar un nuevo comienzo. El pueblo de Israel comienza a Dios hablando a este pueblo. Le invita a despertarse, cambiar de ropa de esclavitud. Este pueblo estaba viviendo en tiempo cautividad. Pero cuando Dios habla a este pueblo, dice, levántate, despierta. Cuando Él dice, cambie esa ropa de esclavitud con la ropa de gala. Y cuando el versículo 2, cuando dice esa palabra interesante, cuando dice, sacúdete del polvo, levántate y siéntate, Jerusalén. Cuando el Señor da esas palabras preciosas a este pueblo, hay dos cosas muy importantes que nos enseña a nosotros, al pueblo del Señor. Esas dos palabras importantes cuando dice, levántate y siéntate. Esas dos palabras, aunque para muchas personas puede ser extraña, pero cuando la Biblia habla de que muchas veces cuando una persona da un nuevo comienzo, entonces aunque tengamos errores, aunque estemos pasando mal en la vida, pero allí, cuando el Señor nos habla, levántate y siéntate. Y muchas personas queremos levantar, y muchas personas no queremos sentar. Muchas personas queremos levantar y empezar a caminar, pero no queremos sentar para poder nosotros reflexionar, para no el favor de Dios. ¿Cuánto puede dar fuerte aplauso a Jesús? Pregunto, ¿cómo estar listo para un nuevo comienzo? ¿Cómo estar listo? Primero, cuando vemos, para comenzar de nuevo, debe dejar de aferrarte al pasado. Libro de Isaías 43, versículos 18 y 19, dice la palabra: no os acordáis de las cosas pasadas, ni traigáis a la memoria las cosas antiguas. He aquí, yo hago cosa nueva, pronto saldrá a luz. No lo conoceréis. Otra vez abriré camino en el desierto, ríos en la soledad. Lastimosamente, cuando vemos esta palabra, para muchas personas el pasado es un peso grande que no nos permite avanzar, no nos permite comenzar de nuevo. Pero ¿cómo podemos dejar de aferrarnos al pasado, de poder comenzar de nuevo? Primero tenemos que reconocer, aunque en el pasado que haya sido mi vida, que muchas veces antes de este evento que organizó la iglesia, antes de que usted viniera de este evento maravilloso, antes, no sé, Dios conoce tu vida, tu corazón, pero al venir a esta iglesia, al venir a este evento, al escuchar la palabra, de día las enseñanzas, de noche la prédica de cada pastor, quiero preguntar, ¿cómo has escuchado y de qué manera estás pensando usted de los mensajes, de las enseñanzas que tú recibiste? Cuando hay nuevas oportunidades, va a haber buenos momentos en nuestra vida. Al escuchar la palabra, no aferramos a las cosas pasadas, sino aferramos a lo bueno, a lo que viene, a lo presente, a lo porvenir. Estamos pensando de que atrás quedan las cosas. Si hemos pecado, si hemos caminado mal, hemos tratado de fracasar delante del Señor, pero estamos pensando, después de este evento hay nuevo comienzo. Al escuchar la palabra, al escuchar las enseñanzas, decirte: Señor, hay nuevo comienzo, aunque todavía no termine el año, pero quiero seguir más cerca de ti, Señor. Quiero caminar más cerca de ti, papito. Quiero aferrar no al pasado, sino al presente, porque Cristo viene por una iglesia que esté perseverando, caminando fielmente en el nombre de Jesucristo. ¿Cuánto lo creen? Necesitamos comprender algo más. No estemos aferrados a los momentos de dolor que vivimos, a los momentos de sufrimientos. Esto es muchas veces por falta de perdón. Porque muchas veces en la vida, en la iglesia, muchas veces hay momentos que muchas veces hay discusiones, momentos que muchas veces en el ministerio coro, en el diaconado, en la iglesia, muchas veces hay momentos que la gente equivocamos. Hay momentos que la gente muchas veces comienza, hermano, ese momento de quedar con ese momento de dolor, momento de tristeza, momento de situaciones. Pero ahí cuando la Biblia dice, en ese momento, hermano, muchas veces no perdonamos, muchas veces falta de perdón, muchas veces en ese momento, hermano, cuando en el coro, no, mi hermano, a veces cuando no cantan bien, otros hablan, otro dice por usted o por mí, por esto, por otro, hermano. Muchas veces en ese momento no hay perdón. Muchas veces en ese momento no decimos perdónanos. Muchas veces de esa manera, a veces vienen aquí a cantar, a participar como coro de la iglesia. Pero ahí cuando dice la palabra Señor, hay que dejar en ese momento lo pasado, sino en ese momento, dice Señor, perdónanos. Si he equivocado contra un hermano, contra una hermana, hemos equivocado, entonces hay que pedir perdón, hermano, porque si perdonamos unos a otros, entonces empezaremos a caminar de nuevo, empezaremos a perseverar de nuevo. ¿Por qué? Porque cuando nosotros no aferramos al pasado y cuando empezamos a caminar de nuevo, entonces vamos a pensar que la gloria de Dios y la presencia de Dios estará con nosotros en todo momento. ¿Cuántos alaban al Señor? Vemos Génesis capítulo 50, versículo 15-21. Habla de José. Este hombre da un ejemplo maravilloso de perdón para dejar atrás el pasado, para dejar un ejemplo, porque él tenía un pasado, él tiene un sufrimiento, él tenía el dolor. Cuando dice la palabra, viendo los hermanos de José que su padre era muerto, dijeron, quizás nos aborrecerá José y nos dará el pago de todo que mal que hicimos. Enviaron a decir a José, tu padre, antes de morir de su muerte, diciendo, así diréis, José, te ruego que perdones ahora. Perdones la maldad de tus siervos, de tu padre. Y José lloró mientras hablaban. No temáis, ¿acaso estoy yo en lugar de Dios? Vosotros pensasteis mal contra mí, mas Dios lo encaminó a bien para hacer lo que vemos hoy, para mantener en vida a mucho pueblo. Ahora pues no tengáis miedo, yo os sustentaré y vosotros a vuestros hijos. Así lo consoló y los habló de corazón. ¿Cuánto José estamos aquí? ¿Cuánto José estamos aquí? José, aunque tenía su pasado, aunque sufrió, aunque tenía dolor, pero cuando los hermanos llegaron donde él para pedir perdón, José le dice, no importa, no tengas miedo, yo os sustentaré. ¿Acaso estoy yo en lugar de Dios? Y cuando José decía, vosotros y vuestros hijos, y ahí lo consoló, y le habló de corazón, y perdonó a sus hermanos, a pesar que sus hermanos lo trataron mal, lo dijeron mal, lo hicieron mal, hermano. Pero José dijo, yo te perdono, no te preocupes. Así que sigamos adelante, ya olvidemos de todo, no soy Dios. Entonces cuando José decía, perdono por todo lo que has hecho ustedes, así que sus esposas, sus hijos, sus nietos, la familia, a todos ustedes de aquí en adelante, sustentaré y caminaremos felices en el nombre de Jesucristo. ¿Cuántos alaban a Él? ¡Qué precioso! Entonces nosotros, para comenzar de nuevo, deja de aferrarse del pasado. Deja de aferrarse. Ama, Saron Kisha Kunata Yoricho. Ama, Saron Puncha Kuno. Por todo lo que has hecho ustedes. Así que sus esposas, sus hijos, sus nietos, la familia, a todos ustedes de aquí en adelante sustentaré y caminaremos felices en el nombre de Jesucristo. ¿Cuántos alaban a Él? ¡Qué precioso! Entonces nosotros, para comenzar,

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la ayuda, con el favor de Dios, cutin callariza, manaris que iguata tu curis, manares que evento tocorispe, que evento tocorisca huasaca, asawan catinari micani, iglesia picantaspa, servispa, mañaspa, 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Iskibiganin. Para comenzar de nuevo, deja de quejarte. Sé valiente para enfrentar y transformar tu situación con la ayuda de Dios. Job Ronakaitanirka, Job capítulo 10, versículo 1. Está mi alma hastiado de mi vida. Daré libre curso a mi queja. Hablaré con amargura de mi alma. Ukikona panikona. Las quejas son expresiones de descontento, en satisfacción respecto a situaciones, circunstancias en la vida. Iglesia ocupe quejas, tiene gacho. Iglesia ocupe descontento, tiene gacho, o contento, sacan que iglesia ocupe. Descontento, tiene gami. En satisfacción, yo no quiero. Es que los hermanos dirigiendo solamente castellano manacante tucurcanchi, ñucanchi camonanchi, quichu y tatacan. 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Entonces quejas. Quejas significa, chaika muchas veces situación, hay que enfrentarlos. Nyaupangma enfrentas pa katinaganchi. No nos permite muchas veces tener un nuevo comienzo. Huakipica amargura, huakipica insatisfacción, huakipica frustraciones, muchas veces mente negativos, huakipica dan ejemplos negativos para que nosotros no podamos dar nuevo inicio, nuevo comienzo. No nos permite tener nuevo comienzo. Algunos efectos negativos, malestares emocionales, huakipica chasna quejas, frustraciones, insatisfacciones, chaikuna tijpika, no nos permite emociones negativas pika, huakipika zakisa, huakipika kolerasca, huakipika desesperanza, huakipika cha impotencia muchas veces. Cantana parande, sirvina parande, catina parande, Dios está adorando parandica, huakipika malestar emocional, manatien motivación, está desanimado. Pero cuando las emisiones afectas, emociones afectas, hermano, muchas veces no hay esa capacidad. Pero cuando acercamos a Dios, cuando ponemos en las manos de Dios Todopoderoso, si hay malestar emocional, te explica, entonces, ni shanini con aquetutaka, muchas veces, si hay ánimo, si hay motivaciones, capacidades, Dios copica, vamos a disfrutar las bendiciones de Dios Todopoderoso. ¿Cuántos alaban al Señor? ¡Qué precioso! Otra de las cosas, estrés, agotamiento. Joaquín Pigatien, nivel de estrés, quejas constantes por aquellas cosas que no van como hubiéramos deseado, puede agotarnos emocionalmente, físicamente. 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

0: 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No, hermano. Guaquipica, hay personas a muchare, estrés, agotamiento, iglesia, man. Y hay como un chari muchas veces. Pero chaypimi, caipinis casina, solamente Dios paximi canin, valiente canagan, enfrentana can, transformana can situaciones, can iglesia musamuspaca, manasamuna canchi, imagina, y hay comus casina, sino, cansaman sacrina can, pero cayo como y hay comuspaca, mi situación debe cambiar con el poder de Dios. Aunque yo que estrés, agotamiento can echare, muchas veces hermano, chay momento mana ánimo de cantar charinichare, pero cuando lleguemos acá adentro, hay un Dios todopoderoso, hay el amado Espíritu Santo tocando tu corazón, cambiar tu vida. Cuando salgas de este lugar, no salga lo mismo como viniste, sino salgas libre en el nombre de Jesucristo. ¿Cuántos alaban a Él? Precioso Jesús. Otra de las cosas, Huaquipica tiene estancamiento y falta de progreso. Nos quedamos atrapados en quejas. Nos quedamos atrapados en frustraciones. Corremos riesgo de quedar estancados en la mentalidad negativa. No nos permite avanzar nuestras metas. No nos permite recibir, disfrutarles las bendiciones a nuestras vidas. Muchas veces que hay estancamiento y falta de progreso. Hermano, Huaquipica atrapado chepe saquirinchi, estancado saquirinchi, no hay progreso, no hay progreso en el camino espirituales, pero ahí debemos pensar, hermano, si hay mentalidad negativa, taca, la domo churanaganchi, Huaquipica ni no puedo, Huaquipica ni no tengo tiempo, Huaquipica ni para mañana será, Huaquipica ni no, hoy no me voy a la iglesia, mañana voy a la iglesia. No, hermano, mente negativo, de estancamiento, falta de progreso. Pero chaita más señor canin, si can nuevo comienzo tarorasa nispaca, levántate, transforme en el nombre de Jesucristo, camine en el Señor, no quede ahí estancado, porque la iglesia del Señor no debemos quedar estancado, debemos caminar cada día a la meta, al objetivo que es nuestro Señor Todopoderoso, porque el Señor viene por una iglesia que esté cada día perseverando en el Señor, creciendo en el Señor, caminando firme en la fe. El Señor viene por esa iglesia. ¿Cuánto lo cree? Otra de las cosas, hermano, cuando vemos, hermano, tenemos que pasar de la queja a la acción. Tenemos que ser valiente. Tenemos que confiar en Dios. Tomar decisiones valientes. Tener acciones de fe. Lucas capítulo 15, versículo 14 al 20. Habla de un joven. Y cuando todo lo había malgastado, vino un gran hambre a aquella ciudad, provincia. Comenzó a faltarle. Y fue, se arrimó a uno de los ciudadanos de aquella tierra, el cual envió a su hacienda para que apacentara cerdos, y deseaba llenar su vientre de las algarrobas que comían los cerdos, pero nadie le daba. Y volviendo en sí dijo: ¿cuántos jornaleros hay en la casa de mi padre? Tiene abundancia de pan, y yo aquí perezco de hambre. Me levantaré y iré a mi padre, y le diré: Padre, he pecado contra el cielo, contra ti. Ya no soy digno de ser llamado tu hijo, hazme como uno de los jornaleros. Pero ¿qué dijo el padre? Levántate. Vino su padre, y cuando aún estaba lejos, lo vio su padre, y fue movido a misericordia. Corrió y echó sobre su cuello y la besó. ¿Cuánto de nosotros creemos que cuando una persona da un nuevo comienzo, el Señor está esperando con brazos abiertos para abrazar, para besar, para decirte: hijo, no te preocupes, siga adelante, camine hacia adelante, progrese hacia adelante, yo te va a transformar tu vida y tu corazón? ¿Cuánto lo creen en el nombre de Jesucristo? Amén. Así como este hijo pródigo, cuando regresó, el padre no dijo no, no. El padre nunca lo echó, nunca, hermano, el padre siempre estaba esperando. Él cada vez subía a los más altos de los montes, esperando por dónde se fue su hijo. Él estaba esperando, y cuando el hijo, hermano, lo asomó por esa loma, venía caminando, hermano, ese padre, hermano, corrió donde su hijo para abrazar, para besar, hermano. Este padre dijo, mi hijo estaba perdido, ahora lo tengo en mi mano, y cuanto más nuestro Padre Celestial está por nosotros cada día, orando, cada día el amado Espíritu Santo guiando para que nosotros cada día estemos más cerca de Él. ¿Cuánto lo creen? Gloria a Jesús. Dale un fuerte aplauso al que vive por los siglos de los siglos. Tercero, quiero terminar. Para comenzar de nuevo, mira con esperanza tu futuro. ¿Cuál es tu esperanza? ¿Cuál es tu futuro? Jeremías capítulo 31, 17, dice la palabra, esperanza hay también para tu porvenir. Dice Jehová, en los hijos volverán a su propia tierra. Dios, por medio del profeta Jeremías, le estaba dando no solamente palabras, sino una promesa que tenía que llenar de esperanza el corazón de su pueblo. Ellos cautivos en la tierra extraña, en Babilonia, pero el Señor dice, hay esperanza para tu futuro. Él les dice, los hijos volverán a su propia tierra. Es decir, le estaba diciendo, tu situación va a cambiar. Lo que estás viviendo no es final de tu historia. Y cómo no también, la situación puede estar pasando momentos difíciles, puede estar pensando, aferrando al pasado, puede estar pensando en lo que muchas veces pasó su vida, pero cuando Jesucristo dice, cuando Dios te dice, tu situación va a cambiar. Lo que estás viviendo no es el final de su historia. Cuando hoy terminamos este evento maravilloso, Iglesia Emanuel Nacional Pulucate, iglesias de invitados, cuando termine este evento, hermano, cerremos esa página, cerremos esa historia aquí, empecemos a hacer nuevas historias con nuestro Dios Todopoderoso, marquemos nueva historia, empecemos a hacer nuevas historias, hermano, porque la situación para Dios no es nada imposible, para Él es todo posible. Al que le cree, todo es posible en el nombre de Jesucristo. Hermanos y hermanas, podemos comenzar de nuevo porque podemos confiar en nuestro Dios Todopoderoso. A pesar de nuestra circunstancia, Él hará cosas nuevas, cosas nuevas en nuestras vidas. ¿Cuánto lo creen en el nombre de Jesús? Cuando Isaías capítulo 43, 18 y 19 dice, no acordéis las cosas pasadas, no traigáis en memoria las cosas antiguas, he aquí yo hago cosa nueva. Dele al que está a su lado, yo hago cosas nuevas. Del que está a su lado, gloria a Jesús, cosa nueva, pronto saldrá luz. No lo conoceréis otra vez. Abriré el camino en el desierto, ríos en la soledad. Podemos comenzar de nuevos confiados, con la esperanza de que Cristo, cada día, con su misericordia, hermano, cosas nuevas cada día en nuestras vidas, hermano. Lamentaciones capítulo 3, versículo 22, 23. Por la misericordia de Jehová no hemos sido consumidos, porque nunca decayeron su misericordia. Nuevas son cada día, nuevas son cada mañana. Grande es tu fidelidad. ¿Cuánto podemos decir? Nuevas son cada mañana. Grande es tu fidelidad. ¿Cuánto lo creen? ¿Cuánto lo creen? Nuevas son cada mañana. Grande es tu fidelidad. Mucha gente en hospital, no sé si aquí en Riobamba, hermano, en Guayaquil, hermano, Cuando la gente va al hospital, no tiene medicamentos, no tiene por lo menos algún medicamento para curar a ese enfermo. La gente muere ahí, pide a gritos, quiero vivir, no quiero morir. Piden gritos cuando esa persona va a ese hospital, porque no hay medicamentos que pueda curar al enfermo. Atskaintikuna huacán, atskaintikuna caparirín. Pero cuando Dios te da vida y salud, cuando usted cada mañana abre tus ojos, eso es algo maravilloso que Dios tiene propósito en tu vida. La fidelidad de Dios está en tu vida. Cada mañana cuando tú abres tus ojos, comience a adorarte a Él. Comienza a decirte gracias, papá. Comience a adorar a Él. No vayas sin adorarte, no vayas sin darte gracias a Él. Porque por la misericordia de Dios, por la fidelidad de Dios, Dios tiene un día más de vida, un día más de salud, un día más para que tú puedas vivir aquí en la tierra. Cuando tú levantes, dale gracias a Él, adore a Él, porque Él merece tu adoración, Él merece tu honra, Él merece tu fidelidad a Él, Él merece que tú adores. Cada mañana son nuevas para Él. ¿Cuántos alaban a Jesucristo? ¿Cuántos alaban a Jesucristo? Nuevas son cada mañana. Cada mañana. Así que cada mañana, pues a grande fidelidad de Dios Todopoderoso, adore a Él. Hay nuevo comienzo. No te quedes. 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Pero en el Señor hay nuevo comienzo. En el Señor solamente dice el Señor, mira que te mando que te esfuerce, seas valiente, no temas ni desmayes, porque Jehová tu Dios estará contigo por donde quiera que tú vayas. Deje el pasado, haz nuevo comienzo. Campaña Pulucati Pistocurinca, Yatichay Tucurisca, Washakuti, enfriamiento espiritual, Catinguimo, sino cada día busque a Dios. De los mensajes, de las enseñanzas que dejó los pastores, dale gracias a Dios, porque Dios todavía tiene a nosotros con la palabra en la mano, con esta carpa todavía, con las iglesias abiertas todavía, hay todavía para anunciar la palabra del Señor. Recuerde, hermano, que tarde o temprano, así como en otros países, a mucha gente lo matan por adorar a Dios. A mucha gente está matando por abrir la iglesia. A mucha gente está matando por tener la Biblia en la mano. Que hoy tienes todavía tú esa oportunidad. Sirva a Dios con todo corazón. Hay nuevo comienzo en el nombre de Jesucristo. Atarito con el chicho, Dios tamaño esto cuchingapa. Levántate. Gloria a Jesús. Comienzo nuevo en Cristo significa, amada iglesia, confiar que en sus manos nuestros fracasos se convierten en oportunidades, nuestras heridas en sanidad, nuestros sueños en realidad. En cada nuevo amanecer, Él nos invita a dejar atrás el pasado, confiar en el futuro que tiene propósito para nosotros. No importa cuán oscuro sea tu vida, cuán oscuro haya sido nuestro caminar en Cristo, siempre hay una esperanza. un nuevo comienzo. Cuando Isaías decía, 60 capítulo 1, cuando Isaías dice, levántate, resplandece, porque ha venido tu luz, la gloria de Jehová ha nacido sobre ti, amada iglesia. Así que camine, siga adelante, confíe en Dios Todopoderoso. Deja lo de ayer, deja lo pasado, empiece de nuevo, porque Cristo Jesús te espera tu vida. Cristo Jesús te va a fortalecer. Solamente confía en Él y Él hará cosas mayores en tu vida. Padre, en el nombre de Jesús, gracias por tu palabra. Gracias por este tiempo, por esta oportunidad, papito amado. Precioso Jesús, a ti sea toda honra, gloria y alabanza. Gracias, Dios, por la iglesia que está aquí, papá. Por los que escucharon tu palabra por medio digitales, papito amado. Algunos en su camita, algunos en su carrito, algunos, Dios, bendito Dios, muchas veces hasta en hospitales escuchando tu palabra, papá. Óbralos en medio de esas situaciones, Señor amado. Óbralo, Dios, en medio de esas circunstancias, papito amado. Oh, Dios eterno, no importa que haya sido un vil pecador en tu presencia, papá. Pero cuando pedimos perdón a ti, Señor, tú estás listo para perdonarte. Tú estás listo para levantarte. Tú estás listo para que podamos resplandecer ante el mundo. Precioso, maravilloso Jesús. Gracias, eterno, poderoso Dios, por tu palabra. Hoy, Señor, oro y bendigo por este pueblo precioso que está aquí, papá, que ha escuchado tu palabra, Señor. Papito precioso, maravilloso Jesús. Señor amado, que mucha gente muchas veces haya llegado a este lugar, haya tenido un tiempo de fracaso, Señor. Conviértalo, Dios eterno, en el nombre de Jesús, oportunidades para que Él pueda salir hacia adelante. Algunos haya venido con enfermedades, dolor, heridas en su alma, en su cuerpo, muchas veces, Señor amado, hoy en el nombre de Jesús, tenga una sanidad de parte de ti, papito amado. Señor amado, muchas veces algunos hayan llegado con sueños a este lugar, papito Dios, esos sueños, metas, objetivos, haz realidad en la vida de aquel hombre, en la vida de aquella mujer, papito amado. Señor eterno, poderoso Dios, cada día queremos dejar atrás del pasado y confiamos en el futuro, papá. Tú vienes por una iglesia, Señor amado, que aferra, comienza de nuevo, empieza de nuevo. Tú vienes por esa iglesia que está esperando tu retorno. Tú vienes por esa iglesia que está con la esperanza de que un día estaremos de tu presencia, papito amado. Bendice, Dios, ayúdanos, papá. Ponga en tus manos, papito precioso Jesús, que tu presencia, bendito Dios, acompañe en cada vida, cada corazón, Señor. Y que tu amado Espíritu Santo enseñe cada vida. Y que podamos cada día levantarnos en el nombre de Jesús. Gracias, Padre. Gracias, Hijo. Gracias, amado Espíritu Santo, por tu palabra. En el nombre de Jesús. Muchas gracias. Amén.
1: Pague, amén. Pastor.
0: Que el Señor los bendiga. Muchas gracias y muchas bendiciones.
1: Cairato, ofrenda, por favor, hermanos Ujieres, listo, por favor, Cairatito, ofrenda, por favor, ofrenda.
2: 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Adelante, mi hermano.
3: 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Amén. Más una con ti, su fuerte aplauso, te cojo un ninja. Amén. Gloria a Dios. 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Y a Dios me ofrenda con gapa y sea con la caña, sea con la Amantísimo, maravilloso, Dios Todopoderoso, en esta hora, esta noche, hemos venido a este lugar, Dios Todopoderoso. Hemos cantado, hemos adorado y hemos escuchado tu palabra, mi Dios Todopoderoso. Padre bendito, Padre Santo, Señor amado, cada uno de nosotros, Señor, hemos venido a este lugar, Señor. Solamente con propósito, Señor amado, porque tú has llamado, tú has escogido, Señor, a tu pueblo, a tus hijos, Señor, para alabar y para glorificar tu santo nombre, Dios Todopoderoso. Hoy de la misma manera, Dios amado, queremos ofrendar, Señor amado, como dice en tu palabra, Dios Todopoderoso, cuando vayas a la casa de Jehová, no vayas con las manos vacías, sino más bien tú has bendecido, Señor, con el trabajo, en todo emprendimiento, Señor amado. Tal vez en esta comunidad hay hombres y mujeres que trabajan en diferentes áreas institucionales, Dios Todopoderoso. Padre bendito, Padre Santo, Dios Todopoderoso, tú seas Dios dando fuerza, tú seas dando sabiduría a cada uno de ellos. Tú seas bendiciendo, Padre amado, Padre Santo. Dios Todopoderoso, agradecemos este tiempo y queremos ofrendar, Señor, con gozo y con alegría y con estos calurosos aplausos, agradeciendo a ti en el nombre del Padre, del Hijo y del Espíritu Santo de Dios. Amén. Amén.
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5: Mis hermanos músicos, gloria a Dios y cantación, caizuma alabanza. Bendito sea el Señor.
6: Saludamos a todos los hermanos y hermanas quienes están visualizando también por diferentes plataformas digitales. Y esta última noche de campaña vamos a cantar con toda nuestra fuerza.

0: Diego, gloria a Dios.
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1: Buenas noches, buenas
0: noches.
1: Radio. Gracias, jóvenes, por favor.
0: Uya kuna. Saludos,
2: saludos.

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Imanaya, Chica, saludos. Imanaya, Dorita, Bemañay. Imanaya, Cepeda, Nechei. Saludos cordiales. Saluditos, Dios les bendiga, Nin. Estamos en la sintonía en Tungurahua. Excelente transmisión, Nin Mari. Saludos, Cancunapa, Raúl, Wauke, Carlos Raúl, Ibanaya, saludos.

0: Escuela Dominical de WhatsApp, jóvenes de Manuel, por favor, listo.
1: 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Señorita Alfredo Auquencela, saludos desde Guayas, estamos escuchando, Nin, mi. 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

0: Gracias, que el Señor lo bendiga.
1: Gloria a Dios.
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Gloria a Dios. Cuando damos esa lluvia de aplauso, bendito sea el Señor. Aunque el enemigo muchas veces le pone trampa,

0: Vacuna. Escuela Dominical Corderito. Queridos chamón. Jóvenes. Jóvenes de Manuel, Chagosa Chamunga, mensajeras de Guayaquil, Chagosa Chamunga, hijas de Dios, Riobamba, por favor, hijas de Dios, Riobamba.
1: Si
0: listas,
1: lista,
0: por favor, listas.
1: Mensajeras, mensajeras, listarse, por favor.
0: Chagosa mensajeras, Chagosa hijas de Dios, Riobamba.
1: Vamos a recibir con un fuerte aplauso a los jóvenes, pero un fuerte aplauso que llega al tercer cielo.
2: Gloria a Dios, saludamos también a Radio 100.1, también a las redes sociales
1: Pista,
2: TV Emanuel y otras redes. ¿Quiénes están también transmitiendo en esta noche? Que Dios Todopoderoso lo bendiga. Este tiempo también, jóvenes Emanuel también está que presenten esta noche.
0: Listas, coro, mensajeras. Luego, hijas de Dios, Riobamba.

0: cerrar este evento espiritual. Muchas gracias, jóvenes, que el
1: gracias,
0: Señor.
1: Gracias, jóvenes de Manuel.
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0: ¡Lo dejamos ir!
1: Baguichi, hermanas mensajeras de Red, Dios le pague, Dios le pague. Kerato Shamun, hijas de Dios, Riobamba.
0: Sí, señor. ¿Qué dice el pueblo? ¡Una alabanza más! Mil disculpas, mi hermano secretario. Mil disculpas.
1: Catichigla, ñañitos, catichigla. Subite un catichigla.
0: Vamos a...
1: Pista, hermano, pista.

0: eres el rey.
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0: 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Elena Guamán, bendiciones, mi hermano Samuel, para toda su familia. Gracias, mi hermana Elenita. No se asoma tu mami. 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
1: Listas, listas, listas.
0: Bueno. Cantaco,
1: las hermanas nominadas, por favor, y a sus felicitaciones.

0: 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Sí, señor.
1: Listas, Emanuel de Riobamba, por favor, listas, para que también puedan participar.

0: De Manuel de Riobamba, corderita de Maquibamba y damas de Guayaquil, listas hermanas, por favor.
1: Suma, suma, alabanza. Canicuna, y adiós, alabas, canta con cuna.

0: también gracias, hermanas, por también ser partícipes en esta última noche de campaña.
1: Amén. Vaquicuna, bacteripecha, oquicuna y panicuna, panicuna, sumacta, alabaspa, pasacuncuna.
2: Paguichi, hermanas de residentes de Pulucate, cuatro esquinas, Querétaro, Chamón, Corderito de Majibamba, o Emanuel de Riobamba, manatín, ninancho, hermana Delia. Entonces, Corderito, Majibamba, manatín, pica, damas, Guayaquil, o Corderito de Majibamba.
3: Si es cualquiera que estén listos, pasen, por favor, pasen para que puedan también participar. Corderito de Majibamba, creo que ya vienen, así que vamos a...
4: 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Gracias, mi hermano. Gracias, mi hermana.
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0: Gloria a Dios.
1: Paguiche, paguiche.
0: Suma alabanza.
1: Hermanas,
0: Dios te alabas.
1: Concurso pecanta, hermanas de coro, por favor, listitas. Caballeros siervos de Dios de Riobamba, coro La Vida Verdadera de Riobamba, coro Mochicaus y Pulucuate, Cuatro Esquinas, coro Celestial Gijín Centro Cívico, coro Celestial San Martín Bajo, coro Sinaí San Bernardo, coro Jesús Ajimichi, San Gisel Alto, Chay Sutechisca, coro Kuname, una sola cantanga, por favor, Tukui integrante, listos, por favor, Niakaihuasa Kanga, Paikuna, coro unido, Tukui Kuna Kanga, de coro Ajimichi hasta Caballeros siervos de Dios de Riobamba, listas, hermanos, por favor.
0: Gloria a Dios.
2: Pista, por favor, pista.
0: Y en esta noche también hace presente Damas de la Iglesia.
2: Repita, por favor, desde inicio, por favor,
0: Centro
2: desde
0: Evangelístico
2: inicio.
0: Emanuel de Guayaquil, Manta.
2: Sí, es.
0: Adelante, mis hermanas.
2: Miramos, gracias por extender esa cordial invitación al Ministerio de Alabanza, Damas Emanuel.

0: Tagichi, Cuatro Damas de Guayaquil.
1: Muchas gracias, hermano.
0: Dios le pague Cancuna por el respaldo que se manta. Cagato Shamun, Ministerio de Sharay, Chaguaya Lista, hermanos de Coro Jesús de Ayimichic, San Gisel Alto, Coro Sinaí San Bernardo, Coro Celestial San Martín Bajo, Coro Celestial de Chijín Centro Cívico, Coro Muchucauce y Pulucuatro Cachuquinas, Coro La Vida Verdadera Riobamba, Caballero Siervo de Dios, Riobamba, primer grupo. Siga, hermanos de Sharay.
2: Adelante, mis hermanos de Grupo Sharay. Ya el escenario, el tiempo es de ustedes en esta preciosa noche también para que puedan alabar y glorificar el nombre de nuestro Dios Todopoderoso. Y el pueblo de Dios, vamos a recibir con esa lluvia de aplausos a los jóvenes en esta preciosa noche.
0: Jipa Grupo, Coro La Voz de Dios, Pulucate Alto, Coro Nueva Esperanza, San Martín Alto, Coro Mensajeros, Pulucate
3: Alto. 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
2: Gloria a Dios, maquicuna, bacteripecha, okikona, y panicuna. Ministerio de Caballeros,
1: habilitar los micrófonos.
0: Pul San José Manta, hermanos, Cona.
2: Gloria a Dios.
1: Listos, por favor, las hermanas del ministerio participantes que van a cantar unidas en esta noche. Listos, por favor.
0: Hipagrupo P. Coro La Voz de Dios, Pulucate Alto, Coro Nueva Esperanza, San Martín, Coro Mensajeros, Pulucate Canal, Coro Salmista, Pulucate Centro, Coro Nueva Esperanza, Pulucate San Cruquí, Caballeros Jesús de Nazaret.
4: Ministerio de Caballeros Shaday, en esta noche les saluda.
1: Recibimos con un fuerte aplauso ese saludo, hermanos y hermanas.
2: Ministerio
1: Shaday
2: ya se presenta en esta noche.

0: Samunchi, adiós, te canta en Gaspar, digo, Kikuna, con aquel tu tapi.
1: Así es, Ministerio Shaddai, con ustedes también, participando en esta última noche de campaña, organizada por la Iglesia Matriz Pulucate, pastoreado por nuestro hermano Pastor Abraham Sagnay, y también todo su equipo de trabajo.
0: Muchas gracias también a la Iglesia Nacional de Model de Pulucate por esta invitación y por dar este espacio en esta última noche del evento espiritual del año 2026. Bendito sea el Señor.

0: Sí, señor. Al único estilo del Ministerio de Caballeros.
1: Shalai. También, por favor, lista las hermanas que nos van a participar. Listas, por favor.
2: Aquí está tu pueblo.

0: Solidarios Unidos.
1: Y saludamos una vez más a todos.

0: Aguiches, coro caballeros, de Pul San José, Cariato Chamún, caballero siervo de Dios, Riobamba, coro la vida verdadera, Riobamba, coro Muchucabeza, Pul cuatro esquinas, coro celestial Chillín, Centro Cívico, coro celestial San Martín Bajo, coro Ceneí, San Bernardo, coro Jesús, Ajimichic, San Gisel Alto. Llevosa listas, hermanas, coro la voz de vida, Pulucate Alto, coro Nueva Esperanza, San Martín Alto, coro mensajeros, Pulucate Canal, coro salmista, Pulucate Centro, coro Nueva Esperanza, Pulucate San Golquí, caballero Jesús de Nazaret, San Martín.
1: Mano, hermano Valente.
0: Hermano Francisco Valente.
1: Ayude con la música, por
0: ayude
1: favor.
0: Ayude con la música, hermano, venga, hermano, por venga. Favor.
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2: 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Adelante, mi hermano secretario, siga con los anuncios también. Bendito sea el Señor.
0: Gracias, hermanos. Que vaya premiación. Puxicuna y coro con la por favor.
2: 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Y hace kuna y después imita y hace kuna pues.

0: Muchas gracias, muchas gracias.
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0: Amén. Muchas gracias.
1: Muchas hermanas. Gracias, hermanas. Cagato Yamón, último. Hermanas y hermanos, Tuki Kunata, Paguininchi, Cagato Yamón. Subtitúlata, por favor, subtitúlata.
0: Espacio, hermanita.
1: Espacio, hermanas. Iglesia Nacional de Evangelica Manuel, Paguininchi, Tuki Kunata. Que hay campaña evangelística transformados porque Dios aún cambia vidas. Tuki Kunata, Kangoná por respaldo. Tuki residentes en diferentes ciudades, países. Tuki Kunata, agradecinchi. 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
1: Último Charishon.
0: Cora Emanuel va a participar en esta tarde, noche, última noche de campaña.
1: Hermanos, miembros de la iglesia, Kaya Puyachinchi, Carpa, Pascanaman, Tarima, Pascanaman, Almorcito, Merienda, Tuque y Metianga, por favor, hermanos.
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0: 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Agradecemos de corazón a Dios y a todos los que hicieron posible y nos acompañaron en la campaña evangelística Transformados porque Dios aún cambia vidas. Su respaldo en oración y presencia fue fundamental en cada alabanza, prédica y enseñanza. De modo que si alguno está en Cristo, nueva criatura es. Las cosas viejas pasaron y aquí todas son hechas nuevas. Que el Señor continúe bendiciendo y transformando sus vidas. Punta Pecharichun. Palabras de agradecimiento por el presidente de la iglesia, hermano Mariano Cancela. Kipa Pecharichun, clausura y oración de campaña a cargo de pastor Abraham Sanyay. Kipa Pecharichun, entrega de presentes a líderes y medios de comunicación. Kipa Pecharichun, palabras de agradecimiento a cargo de la comisión de incentivos. Kipa Pecharichun, entrega de incentivos a los coros participantes. Punta Pecharichun, palabras de agradecimiento por el presidente de iglesia, hermano Mariano Aucancela.
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0: 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Katy Picharichun, clausura y oración de campaña a cargo de Pastor Abraham Sanyay. Pastor.
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2: 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Aucancela, Abraham Paltán, José Juan Naranjo, Fanny Naranjo, Ana Paulina Naranjo, Rodolfo Naranjo, Elvira Aucancela, María Atupaña, Franklin Yumisaca, José Inguillay, Rebeca Curichumbe Naranjo, Mercedes Chacaguasay Guamán, Víctor Curichumbe Naranjo, Mariano Sagñay Malán, José Manuel Naranjo Aujam, Manuel Otalagio Misaca, José María Malán Guamán, José Sagñay Malán, Raúl Guayanaula, Jamilton 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

0: Cancunaman, sabiduría y conocimiento Tacupacho, de manera especial al hermano Matías Yautibú. A través de él, la Iglesia de Guayaquil también nos ha apoyado. Mil gracias, hermanos y hermanas, quienes colaboraron de Guayaquil. Matías Malán Malán, Francisco Sagñay Guamán, Abraham Morocho, Mariano Sagñay Malán, Francisco Aucancela Sagñay, Jaime Naranjo Auya y el hermano José Sagñay Sagñay. Dios le pague, que el Señor les protege, cuide, guíe en todo ámbito. Mil gracias, hermanos y hermanas. Una vez más, que el Señor les siga bendiciendo. Dios le pague.
1: Pague, hermano Toribio, como comisión de incentivos. Hermanos presidente de Centro Evangelístico Riobamba y Centro Evangelístico Emanuel de Guayaquil. Ñuco presidente Mechimba Bodega, pues, cae ratito, por favor, disculpe. Ya, conoce. Último de Casarecha. Caballero Jesús de Nazaret, San Martín Bajo. Caballero Jesús de Nazaret, San Martín Bajo. Hermanos de la Junta, Chay Maireich, por favor. Jipa, Coro Nueva Esperanza, Pulucate, Sangolquí. Sangolquí. Chayhuasa, Coro Salmista, Pulucate, Centro. Chayhuasa. Ñacho. Coro Caballero Jesús de Nazaret, San Martín Bajo. Ya. Coro Nueva Esperanza, Pulucate, Sangolquí. Sangolquí o Quicona. Ya. Coro Salmista, Pulucate, Centro. Salmista, Pulucate, Centro. Salmista. Ya. Coro Mensajeras, Pulucate, Canal. Manal Entrigasca, Salmista, Salmista. Salmista de Trencamala. Coro Mensajeras, Pulucate Canal. Pulucate Canal, mana que viaje. Chamuich, Okik, Chamuich, Chamuich. Pulucate Canal. Coro Nueva Esperanza, San Martín Alto. San Martín Alto. San Martín Alto, hermanos. San Martín Alto, hermanitos. Ya me llega Nacho. Coro La Voz de Vida, Pulucate Alto. Pulucate, hermanos. Pulucate Alto. Pulucate Alto. Hermanos de Pulucate Alto. Caballero Siervo de Dios, Riobamba. Caballero Siervo de Dios, Riobamba. Pulucate Alto, Cairato. Caballero Siervo de Dios, Riobamba. Caballero Siervo de Dios, Riobamba. Hermanos de Riobamba, por favor. Riobamba. Riobamba, Siervo de Dios, Riobamba. Se va a llamar Coro La Vid Verdadera, Riobamba. Coro La Vid Verdadera, Riobamba. Coro La Vid Verdadera, Riobamba. Coro La Vid Verdadera, Riobamba. Ñacho. Coro Mucho Causa y Pulucate Cuatro Esquinas. Hermanas de Pulucate Cuatro Esquinas. Hermanitas de Pulucate, Cuatro Esquinas. Cuatro Esquinitas. Hermanas de Cuatro Esquinas. Coro Celestial, Yijin Centro Cívico. Coro Celestial, Yijin Centro Cívico. Hermanas de Yijin. Ya mi Cuatro Esquinas, Zapán. Ya, que era tu Cuatro Esquinas, Zapán. ¿Ya? Coro Celestial, Yijin Centro Cívico. Coro Celestial, Yijin Centro Cívico. Hermanas de Yijin Centro Cívico. Centro Cívico. Coro Celestial Yinyin Centro Cívico. Coro Celestial San Martín Bajo. Celestial San Martín Bajo. Celestial.
0: San Martín Bajo, aunque pastor, aunque anciano, aunque consejero, aunque pusacuna, panicuna, a nombre de la iglesia, demasiadamente paguenini tutamanta, ñucanchikpak, urapi cafecito, tandita, onsoya, cuscamanta, taitamito, cancunama, bendiciones, cuscacachon, pagui, ñuque Albertito, mamá Rosita, tukuicona, Dios bendiciachon y catipasonchi.
1: Coro Sinaí San Bernardo. Coro Sinaí San Bernardo. San Bernardo, hermanitos, maipikangichi. San Bernardo. Coro Sinaí San Bernardo, manacaipicho. 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
9: Las 11:05.

0: Caminaba por una de las calles de la ciudad cuando tropecé con las piernas de una señora. Me empujó y por poco voy a parar en la calzada. Inmediatamente me repuse y le dije: discúlpeme, por favor, no le vi, soy una distraída. Y con una gran sonrisa a flor de labios me retiré camino al hogar. Pero al llegar a casa, otra historia se desarrolló. A la hora de preparar la comida, estaba en la cocina, cuando mi tierna hija María Emilia se había parado justo detrás mío, es decir, a mis espaldas. Al volverme para alcanzar un utensilio, tropecé con ella. Por poco caemos las dos. Ella se golpeó su cabecita y yo salí ilesa. Pero inmediatamente levanté la voz fuertemente y le grité: ¡quítate de aquí! ¿No ves dónde te paras? ¡Lárgate! ¡Me estorbas! La niña se quedó sin aliento. Sus ojitos negros y pequeños dejaron escapar grandes perlas líquidas de dolor. Y sus pupilas se empañaron con la pena y la derrota. Presentí que el mundo se le derrumbaba, pero no le presté mucha atención, ni sentí remordimiento alguno, y seguí con mis tareas domésticas. Al llegar la noche, cuando estaba en la cama tratando de conciliar el sueño, escuché una voz interior que me decía: cuando hablas con extraños, qué bien te portas. Les pides disculpas y perdón. Pero con ese ángel de Dios, con ese fruto de tus entrañas, con tu propia hija, con ese pedacito de ser, qué grosera te portaste. Cómo la lastimaste. Cómo la humillaste. Levántate, ve a la cocina. Allí encontrarás dos flores. Esas flores son la más grande demostración del amor que siente por ti esa criatura. Me levanté y fui a la cocina. Efectivamente, las encontré casi marchitas, como los ojos de mi niña. Corrí al cuarto de mi María Emilia y, arrodillada al pie de su camita, le dije: despierta, mi amor. Despierta, pedacito de mi corazón. Dime, ¿para quién eran esas flores? Ella nerviosamente dibujó una triste sonrisa y, fortaleciéndose en su gran amor hacia mí, me susurró al oído y muy despacito me dijo: mamita, esas florecitas son para ti. Las recogí al salir de la escuela. La de pétalos azules es porque me trajo recuerdos de los ojos de mi papito. Y como tú me dijiste que no volverá nunca más, quiero que se la lleves al camposanto. Y la blanca es porque se parece a ti en la ternura y en la bondad. Yo no atiné a decirle nada. Dios mío, ¿cómo pude ser así? ¿Cómo pude comportarme así con mi hija? Pero me quedó una gran lección para saber cómo tratar a nuestros hijos, a nuestros padres, a nuestros seres queridos. Y es que a nosotros el mundo nos podrá reemplazar en cualquier parte, pero jamás seremos reemplazados en el corazón de aquellos que nos aman.
1: Las 11:27.

0: Mamá, yo sé que estabas orando por mí anoche. 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

0: Las 12 en punto y 3 minutos.
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2: Mi esposa no sabía que yo era un drogadicto porque lo tenía bien escondido. Nunca se dio cuenta que yo era un drogadicto.
3: Los vicios y las adicciones, mis amigos, traen cierto placer. Y al principio parece que todo está bajo nuestro control. Pero a medida que pasa el tiempo, nos convertimos en miserables esclavos. Historias que cambian el corazón. Bienvenido al encuentro de hoy. Yo soy tu amigo Ernesto Pinto. Y tengo conmigo a un caballero que fue lo suficientemente hombre para reconocer que era esclavo de las drogas. Mi buen amigo Fausto Meléndez es nuestro invitado de hoy. Su madre murió cuando él nació y creció con su abuelita. Fausto nos reporta que en ese hogar de abuelos y tíos le dieron mucho amor. Pero, de todas maneras, el amor y el calor de un hogar funcional siempre es una necesidad de nuestras emociones. Bienvenido, Fausto, y gracias por atender nuestra invitación. ¿Cómo y cuándo comienzan las dificultades en la vida del niño Fausto?
2: Yo creo que mis problemas comenzaron a la edad de los 13 años, cuando uno quiere identificarse con sus amigos y ser acepto. Y tal vez mi abuelita no pudo transmitirme lo que una mamá pueda transmitir, decir, mira, hijo, las mujeres o esto, porque a los 13 años empecé de tratar de andar de novio y que teniendo amigos que hacían lo incorrecto, que en lugar de ir a la escuela nos íbamos a jugar al billar y empecé a fumar. Entonces, realmente yo creo que en esa época tal vez sí pude haber extrañado a mamá, porque yo creo que la mamá le dice, mira, hijo, con estas cosas tal vez mi abuelita no se pudo relacionar conmigo en esa manera.
4: Las abuelitas son más suaves también en algunas áreas, ¿eh?
2: Yo creo que sí, porque o tal vez ella no pudo identificarse con las necesidades que yo estaba pasando en mi corazón.
4: ¿A qué edad entonces empieza a consumir drogas?
2: Las drogas las empecé a consumir a la edad probablemente de 21 años, ya cuando estaba estudiando en la escuela técnica. Lo empecé por probarlo y no me hizo nada, pero ya después empecé poco a poco, empecé a probar las drogas. Cuando vine a ver, era un esclavo de las drogas.
3: Era un miserable esclavo de las drogas. Si tú estás atrapado o atrapada y necesitas ayuda, llámanos o escríbenos. Aquí te doy mi correo electrónico. encuentro@fln.ca. Yo soy tu amigo Ernesto Pinto y mi buen amigo Fausto Meléndez es nuestro invitado de hoy. Fausto se casó cuando tenía 23 años. Le voy a pedir que nos cuente, Fausto, dónde y cómo empezó a ver los efectos negativos de ser un esclavo de las drogas.
2: Bueno, yo creo que los problemas más serios fueron en mi hogar, porque realmente yo amaba a mi esposa y a mis hijos y estaba tan cegado que no miraba el mal que le estaba haciendo a toda mi familia. Mi esposa no sabía que yo era un drogadicto porque lo tenía bien escondido. Nunca se dio cuenta que yo era un drogadicto. Pero poco a poco mi conducta empezó a cambiar y yo empecé a llegar noche a la casa y llegaba de madrugada y empecé a mezclar las drogas con las bebidas. Cuando vine a ver, estaba en una espiral hacia abajo que jamás pensé que iba a salir de ahí.
4: Hace un momento mencionaba de que debido a sus vicios con las drogas había afectado a su esposa y sus hijos. ¿En qué áreas les afectaba?
2: Yo pensaba de que mi obligación de padre y de esposo era proveerles lo que ellos necesitaban,
4: lo material,
2: de ropa, de comida, pero del amor, de la atención, del afecto, poco a poco lo perdí y eso causó problemas en mis relaciones con mi esposa y con mis hijos.
4: Es irónico porque hace un momento estaba diciendo que en su hogar le dieron mucho amor, ¿eh?
2: Exacto. Y eso fue lo que me empezó a preocupar, porque cuando yo me vi en la espiral que iba hacia abajo, todos mis valores morales que mi madre me había enseñado, yo vi cómo iban desapareciendo, pero rápidamente, y me afligí Y traté de, muchas veces, traté de parar ese círculo vicioso en que yo me encontraba.
4: Trataba de cambiar
2: y me esforzaba, y entre más me esforzaba, más me frustraba, porque era imposible dejar de romper ese ciclo vicioso.
4: Era un esclavo de la droga.
2: Exactamente. Los últimos 3 años de mi vida recuerdo que mi estado normal era normalmente drogado. Ese era mi estado, normalmente drogado. No pasaba ni un momento. Yo creo que la única hora que dormía desde la 1 a las 4 de la mañana que endrogado, y al levantarme lo primero que hacía era endrogarme.
3: Mientras hay vida, hay esperanza. No importa qué tan bajo hayamos caído, la buena noticia es, mientras podamos respirar, hay una salida. Tú y yo no nacimos para ser esclavos, tú y yo nacimos para ser libres. Y este día es tu día. Nuestro amigo Fausto vio la luz del día de la libertad. Escuchemos cómo él lo relata.
2: Había un muchacho que siempre me decía, mira, ven a la iglesia. Y yo le decía, bueno, si todas las iglesias son iguales, uh-huh, y todas las iglesias leen la Biblia, pero él me decía, ven y conozca el poder de Dios. Uh-huh. Y le decía, bueno, algún día voy a ir. Pero era tanto la insistencia de que con la que él me invitaba y la amabilidad de él, le dije, mira, ¿y cuánto vale una Biblia? Entonces le dije, tráeme una Biblia mañana y aquí está el dinero. Así que un año atrás yo compré una Biblia y comencé a leerla. En un día de tantos, no sé cómo, abrí el libro de la Biblia que dice Isaías 55 y encontré unos versos que impactaron mi mente y mi corazón, y yo cerré la Biblia cuando leí esos versos. Dije, no, esto no es para mí, y la cerré y dije, ya no la quise leer.
4: ¿Qué dicen esos versos ahí en la Biblia?
2: Uno de ellos dice, ¿por qué gastáis el dinero en lo que no es pan y vuestro trabajo en lo que no sacia? Oídme atentamente y comed del bien, y se deleitará vuestra alma con grosura.
4: Empezó a martillar esa pregunta, ¿por qué gastáis tu dinero en lo que no es pan?
2: Pastor, yo no sabía lo que estaba pasando, pero cada vez que yo iba a comprar cigarrillos, o compraba droga, o compraba licor, ese verso venía a mi mente y no me dejaba en paz, y me amartillaba, y yo decía, bueno, ¿y esto qué es lo que pasa? Decía, yo aquietando la conciencia y esa voz que me estaba hablando, yo decía, no, esta es la última vez.
4: Es la última vez que compro drogas.
2: Esta es la última vez que compro drogas. Y así pasó, y no podía quitarme esas palabras de mi corazón y de mi mente. Fui una noche a un servicio en esa iglesia, y cuando el que estaba leyendo la Biblia dijo, el que no está conmigo, contra mí es, y el que conmigo no recoge, desparrama. Yo dije, Mateo 12:30. Ya leí ese capítulo, dije yo. Pero cuando ese hombre empezó a describir toda la vida, todo el mensaje era mi vida desnuda. La manera en que yo pensaba, la manera de mis actitudes.
4: O sea, lo que el predicador estaba diciendo ahí, usted sentía que era describiendo su vida.
2: Era que alguien le había contado a ese hombre que yo iba a llegar en esa noche, y empezó a hacer mi vida toda desnuda, así como que para que todo el mundo lo sepa, quién es Fausto Meléndez. Y decía yo, no, decía, no es posible. Alguien le dijo a ese hombre que yo iba a venir, por eso está diciendo todas esas cosas. Así que en uno de esos momentos empecé a dialogar con Dios y le dije, Señor, tú eres lo que yo necesito, pero yo me conozco cuán pecador soy.
4: Esa era la lucha interna ahí en la banca de la iglesia. ¿Eh?
2: Exacto. Uh-huh. Y le dije, Señor, para seguirte a ti, yo sé que tu palabra dice que de decirte sí a ti, hay que seguirte y tomar su cruz. Y yo creo que
4: no estoy listo para eso.
2: No estoy listo porque yo me conozco cuán pecador soy. Y el Señor dice, venid a mí todos los que estáis cargados y trabajados. Y le dije, Señor, si tú eres la respuesta para mi vida, pero te voy a fallar. Y para decirte sí a ti y volverte a fallar como lo he vivido hasta ahora, siendo un gran hipócrita, no quiero seguir, Señor. No puedo seguirte. Y el Señor me dice, yo voy a estar contigo todos los días.

0: Pero cuando me quise levantar de esa silla para seguir al Señor, el que me había tenido cautivo por 30 años no me dejó ir. Me dijo, quédate. ¿Para qué vas a...? ¿Cómo vas a hacer con tus amigos, con los deportes y todas las cosas que tú haces? Olvídate, eso está bueno, pero déjalo para otro día. Y una lucha interna, yo le digo, Señor, ayúdame. Y cuando yo le dije, Señor, entonces algo vino sobre mí que me levantó de la silla y empecé a caminar. Yo no sabía, ahora sí sé qué es, pero en ese entonces yo no sabía qué era. Y empecé a llorar como un niño.
1: Podemos decir, Fausto, que en ese momento el amor de Dios estaba llenando completamente el corazón de Fausto.
0: Pastor, algo maravilloso pasó en mi corazón. Empecé a ver todas las cosas diferentes de la vida, porque yo no entendía el porqué de tantas cosas, pero en ese momento, especialmente la limpieza que Dios hizo en mi corazón. Porque cuando me levanté, después de caer en mis rodillas y llorar y llorar y llorar, yo sentía que de adentro estaban arrancando, pero toneladas de basura que yo tenía en mi corazón. Así que cuando yo me levanté, yo sentía que andaba caminando en el aire.
1: ¿Y qué pasó con la drogadicción?
0: Lo más excelente, lo más maravilloso que me había pasado era de que yo no sabía que al siguiente día, cuando nadie me dijo que dejara de fumar, ni de tomar, ni de hacer drogas, nadie me lo dijo, sino que ya no necesitaba. Estaba feliz todo el tiempo sin necesidad de drogas, así que fue algo maravilloso. Yo fui el primer sorprendido.
1: Fue un milagro realmente, porque muchos luchan, ¿verdad?, con dejar la droga.
0: Al siguiente día, cuando me levanté a las 5 de la mañana, lo primero que dije, ya no necesito las drogas. Y le fui a contar a todos mis amigos, a los que hacíamos drogas, empecé a contarle a todo el mundo. Pero me dijeron de que estaba loco y que me habían lavado el cerebro. Yo les dije, no me lavaron el cerebro, me lavaron todo, le digo, porque ahora estoy gozoso y con paz en mi corazón de que Dios me ha perdonado.

0: Jesucristo dijo: Yo he venido para que tengas vida y para que la tengas en abundancia. Este es tu día. Jesucristo está con sus brazos abiertos. Él quiere hacerte completamente libre de toda adicción. Simplemente inclina tu rostro e invita a Cristo a venir a tu corazón.
1: Vagando en el mundo, sin Dios y sin luz.
0: Gracias por haber sido parte del encuentro de hoy. Escríbenos a Programa Radial Encuentro, 225 Riverton Avenida, WPG Manitoba, R2L0N1, Canadá. Otra vez nuestra dirección, 225 Riverton Avenida, WPG Manitoba, R2L0N1, Canadá. Si vives en Norteamérica, puedes llamarnos completamente gratis al 1-800-565-1810. Tus comentarios son bienvenidos al 1-800-565-1810. También puedes escribirme vía internet y esta es nuestra dirección electrónica, encuentro@fln.ca. Otra vez, encuentro@fln.ca. Espero pues que nos sintonices en nuestro próximo encuentro. Yo soy tu amigo Ernesto Pinto, recordándote que Dios te ama y yo también.

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vos hagáis tesoro aquí en la tierra, donde la polilla y el orín corrompen, donde los ladrones miran y hurtan, sino haceos tesoros en el cielo.

0: Lección 4. Los 10 mandamientos y el becerro dorado. Éxodo, capítulo 20 y capítulo 32.
1: Cuando Dios creó al hombre y a la mujer, les dijo que sean fructíferos y se multipliquen. Pronto hubo mucha gente sobre la tierra. Llegaron a ser naciones y vivieron en distintos lugares de la tierra. Había un grupo de gente llamados los israelitas, los descendientes de Abraham. Dios los escogió para que sean su pueblo y compartan sus bendiciones con todas las demás naciones. Por muchos años fueron esclavos en la tierra de Egipto. Sin embargo, eran muy numerosos y fuertes. Los egipcios tenían temor de que se rebelaran y se tomaran la tierra, y por eso eran muy crueles con ellos. Sin embargo, mientras eran esclavos, los israelitas recordaron a su Creador, Dios Todopoderoso. Oraron y buscaron a Dios, pidiéndole que les sacara de la esclavitud. Dios escuchó sus oraciones y tuvo compasión de ellos. Llamó a un hombre llamado Moisés para que los guiara, y Dios los sacó de Egipto con gran poder. Moisés y su hermano Aarón fueron al faraón para decirle que Dios quería que él libertara a los israelitas. Moisés y Aarón hicieron milagros para que el faraón conociera el poder de Dios, pero el faraón no les quiso hacer caso. Entonces Dios empezó a mandar plagas a la tierra de Egipto. Hubo 10 plagas que venían en contra de los egipcios. La plaga final de los 10 y más fuerte fue que Dios hizo que pasara por todas las casas el ángel de la muerte. Antes de que pasara, Dios mandó a todos los israelitas a matar un cordero por familia, sin herida y sin mancha. La sangre del mismo lo pusieron en los postes y en el umbral de la puerta de la casa. Entonces el ángel de la muerte pasó aquella noche y mató a los primogénitos de todas las familias egipcias, pero no hubo ningún muerto entre el pueblo israelita. Recuerden que la Biblia nos enseña que no hay perdón de pecados si no hay derramamiento de sangre. Hebreos capítulo 9, versículo 22. Esa misma noche, los egipcios tenían tanto miedo que apuraron a los israelitas a que salieran pronto del país. Sin embargo, los israelitas no sabían cómo vivir y agradar a Dios. Así, después de sacar a los israelitas fuera de Egipto, Dios les dio los 10 mandamientos para enseñarles cómo vivir. Era la forma básica en lo que cualquier hombre debía vivir si quería agradar a Dios. Los 10 mandamientos son los siguientes. Mandamiento 1. Hay un solo Dios. No tendrás otros dioses. Mandamiento 2. No harás ídolos de ninguna forma, ni adorarles, ni servirles. Mandamiento 3. No harás mal uso o deshonrar el nombre de Dios. Mandamiento 4. Recordarás el día de descanso. Mandamiento 5. Honrarás a su padre y a su madre. Mandamiento 6. No matarás. Mandamiento 7. No cometerás adulterio. Mandamiento 8. No hurtarás. Mandamiento 9. No mentirás. Mandamiento 10. No codiciarás a otra persona o sus pertenencias. Mas luego Moisés subió a la montaña para recibir de parte de Dios los 10 mandamientos, escritos en 2 tablas de piedras. El resto de los israelitas esperaron 40 días para que Moisés regrese a decirles lo que Dios quería que ellos hagan. Sin embargo, los israelitas no tuvieron paciencia. Mientras esperaban, decidieron construir un ídolo. Entonces ellos recogieron oro e hicieron un ídolo en la forma de un becerro. Ellos adoraron al ídolo como si fuera un dios, diciendo que ese ídolo les libertó de los egipcios. Dios miró toda la maldad que hicieron los israelitas y se enojó furiosamente. A través de la historia, el hombre constantemente ha vivido una vida de desobediencia. Hemos vivido en nuestros propios caminos y vivido nuestra propia vida en vez de obedecer a Dios. Todos desobedecemos los mandamientos que Dios nos ha dado. A través de la historia, el hombre ha querido volver a Dios, pero se ha apoyado en sus propios caminos y no ha querido caminar en los caminos de Dios. Además, ha construido ídolos para sí mismo que representan a Dios. Pero ninguna cosa creada puede representar a Dios. Ninguno de nuestros caminos puede volver a Dios. Solo podemos regresar a Dios escogiendo el camino de Dios. Y Él ha planificado una forma para que nosotros nos volvamos a Él.
0: Mil gracias por su digna participación. Dios mediante, hasta la próxima lección.

Te exaltaré, mi Dios, mi Rey, y bendeciré tu nombre eternamente y para siempre. Cada día te bendeciré, y alabaré tu nombre eternamente y para siempre. Grande es Jehová, y digno de suprema alabanza,

0: Este aquí con Nacho. Oye, ¿no? Qué lindo, hermanos. 40 taps ya, ya, aquí Pedrito, 40 taps. Ay, ay, ay. Y botas ni ya José va acá. Eso, qué lindo. 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A ver, papito. Eso, manda pa'i. Vea cómo coge puesto, ¿no es cierto? Yanga,
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0: Ay, ay, ay. 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

Muy bien, panelista. Máximo Astasi, Panivópolis. Sí. 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De confianza. En la casa, en el hogar, en el palacio de Faraón, no debía quedar una persona desconocida, desconfiada. Faraón confió a José. ¿Por qué? Porque José estaba con Dios. Manda culpa y pinta que yo consiste que uno punza con el pima. Su gobernador reúna a Mantasamo y caita manda culpa y que ningar. ¿No es cierto? Pero mire, hermanos, si uno es maduro, espiritual, con Cristo caminando toda la vida, sí vamos a recibir el mando, la autoridad que debemos tener. ¿Amén, hermano? Muy bien. 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Amén. ¿Vean qué chicha? 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
1: Muy bien. Pai, papito, pai. 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Un incrédulo o una iglesia viva. Ya pues. 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Chaimantami, maduros, cristianos, liderazgo pica, nunca mana nishaninchi, mana valini, mana pudisha, no hermanos queridos. Mana krikuna valoraskaman nyukunchi nyangman chayana yaikuna kanchi en vista de que José era un buen hombre que caminaba solo con su Dios Todopoderoso. Amén. Amén. Qué linda. 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

Muy bien, vaya, ok. 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Ese es liderazgo, hermanos. Así vayamos a donde vayamos, pero no toquemos en cosa ajena. Mejor demostremos que yo soy un buen cristiano de Dios. Amén. Amén. 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Tengan paciencia, ñaños. Un minutito más, ya van a jugar. Y nosotros también vamos a decir: así mi caipuku chigrinchón, mi nacho. 41, a ver, ya Pedrito, 41, 42 y 43 está ya, tu coche.

Oye, ¿no? Más que importante, hermano, más que importante, vea. Mana, señor, que se chay, chay, ñam, picanchi. Piñasca o hambra, despreciado hambra. Vea cómo entra al liderazgo, solo por ese madurez cristiano. A ver, papito. 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Vea, hermanos jóvenes, hermanos estudiantes, confíe en su Dios, verá, más mañana, más tarde, Dios le va a poner en buen puesto y usted no va a sufrir de nada. Amén, hermanos. Joven kuna, ciertito tay. Ama manchichi joven kuna, no podemos trabajar, no podemos donde coger plata, nadie no nos da un camellito. No, hermano, primero, usted tiene que ser maduro en Cristo para que Dios mismo te lleve por donde usted debe andar. ¿Vea qué chicho? 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José. ¿Por qué? Porque era maduro con Dios. Caminaba con Dios, dormía con Dios, andaba con Dios. Así es que, Waukikus, Kayukupikajuna, Pacta Kaituku y Achaskakunaun, Pastor Copa, Pastor Baltasar, Pastor Antonio Parco, Tukuichi y Achaskakuna, hermanos, es para madurez cristiano, para ser personas de gran responsabilidad. Ricky José, ¿y más responsabilidad? A ver, responsabilidad de gobernar. Taitiku y Mati, yo con Sima Ksaka, Ribun Babchurji y Manin Chigmonsi. Ay, ay, tú, la abogado de más casa, yo que asesoracho. ¿Cuál era asesor de José? ¿No es cierto? Pero ama ningún chico, chay tiempo, con el tiempo, ya ningún chico, Nacho. El mismo Dios es, Dios de José está con Dios aquí en San Gisel. Amén. 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A ver, por su respeto, por su honradez, por su carácter, ñaja oki rimakurka aji, oki profesor, ¿qué ganó? A ver, ¿qué ganó? Hanek pamba piñuco kiko camiseta churrescasa. Perdone, ñañito, que no sé su nombre. Usted, papito, muchas gracias. ¿Qué premios, qué honores ganó? ¿Qué su bauquita? Are, are, bauquita, are. Are, are, ¿qué quinta dirican? ¿Qué honores o qué? ¿Qué es lo que ganó José por su honor? ¿Y matan punta churachín? Anillo. A ver, rico chichicán con anillo. ¿No tienen? Aguarme con... Rico chichicán, anillo. 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A ver, ¿qué significa anillo? Ok, Pedrito, ¿qué significa anillo?

¿Cuántos dicen amén? Amén. Pague o Kiko. Anillo significa honor. Anillo significa dignidad. Anillo significa credibilidad. 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Anda por ahí nirke nacho. Y Jesús causarirka Señor de los señores y Rey de los reyes, hermanos queridos. ¿Cuántos dicen amén? ¿Nacho? 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Respeto ta ama pesdichi. Cierto, hermano, wasakati guawagunaga, yuyehunata chay, manta mi kuna bunjak niko, este mayor Pedro, analfabeto, no sabe nada niko. Sayashu nyukenchi sayanapi, hermanos. Sí puedes, hermano. Con Cristo sí podemos, Nacho. ¿Oigan qué chicha? Guaguacunawan, yuyehunawan, socializado, familiarizado. Y ahora, señor Kashata, ya chacurcani chay leninismo, marxismo, chay kunamanta. Chay kunas y marca socialismo manta, Himalaya tandanakuna, Himalaya chay hatu amugunat japina, guanyuchina, todo eso. Pero ñuga kumana ni shani ni kama tandanakus guanyuchingapa. No, hermano. Vamos uniéndonos. La unión hace fuerza porque somos hijos de Dios para no perder como José para estar coronado rey de Egipto. Amén, hermanos. ¡Qué lindo! 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Exacto.

0: लाग्यो। Muy bien. Oye, hermanos, con goreche. 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José que contento, hijo. 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Pero, ¿quién estaba con José? Con la punza con la ima joven, con la caipi, caipi, dije, aguantan mancho. Ya, pues vamos para allá, ni rico un nacho. Nacho, vea, hermano. Vea, chica, chay mariño que se época maduro. Cristianos maduros. José Cacona y yo capaz de profesora ni que le alate. Y más, y más, paica, y más, chungo colaca. Ahí está, ahí está, mito. A ver, arrodíllame, arrodíllame, arrodíllame. Tu cuiguno paita que casa, congorespa, bendición más. Pastor, hermano lindo. ¿Sabe por qué? Porque Dios estaba con él. Él era honrado, santo, justo, verdadero hijo de Dios. Amén. Dios se lo pague, ni a mana jubin con la tzakitzeninica y ahora está pasaspa. 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Pero calla, pues aún que chica loco, otka, otka. Cierto, teño que chica.
1: 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Sí o no, hermanos. Muchas cosas. 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Pero, ¿qué difícil es cuando queremos adaptar el hogar? Mayra to incomprensión tian. Mayra to tian dificultades. Pero así es el matrimonio. Yo pienso que papá Dios fue mi Señor. No hice yo ni mi esposa el hogar, sino Señor ha sido mi maestro, mi alfarero, mi guía, mi Señor, para formar familia. 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Por tanto el hombre deja a su padre y a su madre. Primero dejar, segundo unirá, tercero será una sola carne. 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Distinga la persona de maldad. 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Kaipigar, por ejemplo, Colosenses capítulo 2. 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Kashnanin. Antes de recibir esa circuncisión, ustedes estaban en sus pecados. Sin embargo, Dios nos dio vida en unión con Cristo. Al perdonarnos los pecados y anular la deuda que teníamos pendiente por los requisitos de la ley. Él anuló esa deuda que no nos era adversa. Elevándole en la cruz, derramó a los poderes y a los potestades por medio de Cristo, los humilló en público en exhibirlo en su desfile triunfal. 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Ñukachita kishpichishkamanta. En especial, ñukapag deudata, kampag deudata. Pimi pagashkanin, hermanitos. Jesucristo. Él pagó mi deuda. Él me anuló mi pecado. Él me pagó mis tremendas barbaridades que yo había hecho en la cruz. Y salió victorioso como en un desfile después de la muerte sepultura y resurrección de Jesucristo. Kunanka chaymanta pagrina kanchi. Si Dios me perdonó, aún siendo mil pecador, ¿por qué no debo saber perdonar en el hogar a la esposa o la esposa al esposo? 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Jesucristo murió por el pecado, pero crucificó el pecado. Perdón, Jesucristo murió por el pecador, mi canacán, pero crucificó al pecado. Vemos cómo Jesús murió en la cruz y según el libro de Isaías, capítulo 53, 3 al 7. El ser humano no es un fuente, sino un instrumento de maldad. 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Póngase de acuerdo para atacar al problema y no a la persona. Recuerden de la mujer que cayó a la mujer adúltera. En el libro de Juan, capítulo 8, versículo 10 a 11. Caipekish Kashkatian. Y inclinándose de nuevo, siguió escribiendo en el suelo. Al oír esto, fueron retirando uno tras otro, comenzando por lo más, hasta dejarlo Jesús solo y con la mujer. Y aún seguía allí, entonces se incorporó. Ese preguntó, mujer, ¿dónde están? ¿Ya nadie te condena? Nadie, Señor. Tampoco yo te condeno. Ahora vete y no vuelvas a pecar. Oye, ¿qué chicho? Chasnanirka. Qué lindo. 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Y kunan kai bicharini shui kunata, todos somos pecadores y todos merecemos la condenación. 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Pidámosle al Señor Jesucristo para mirarle al cónyuge. 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

hablase lenguas humanas y angelicales, y no tengo amor. Vengo a ser como metal que resuena o címbalo que retiñe. Y si tuviese profecía y entendiese todos los misterios de toda la ciencia, si tuviese toda la fe de tal manera que trasladase los montes, y no tengo amor, nada soy. Y si repartiese todos mis bienes para dar de comer a los pobres, y si entregase mi cuerpo para ser quemado, y no tengo amor, de nada me sirve. Y ahora pues, seguid el amor y procurad los dones espirituales, pero sobre todas las cosas, buscar el perfecto amor de Dios.

0: el amor nunca deja de ser, pero las profecías se acabarán, cesarán las lenguas y la ciencia acabará. Y ahora permanece la fe, la esperanza y el amor, pero el mayor de ellos es el amor.
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descanso por las calles. Al hombre mendigando un pan para subsistir. Pero ¿cómo olvidarme de ti, Señor, si tú eres la razón?

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Espero que el Señor les haya bendecido en este día. Estamos muy felices de poder estar aquí. ¿Cuántos vinieron en esta noche a recibir algo de parte de Dios? No es que lo que yo les voy a decir es lo que Dios quiere hablar a su corazón. Pero yo quisiera primero, antes de hacer una oración, quisiera saludar a todos nuestros oyentes que también nos está escuchando en la radio. 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Amén. Y así, parados de pies, vamos a dar gracias a Dios por este tiempo. Yo no sé lo que usted necesita. 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Dice mi mamá que mi kichu es chaupi chaupi y espero que me puedan entender. No quiero hablar solo en español y que a veces hay personas que no me puedan entender. Pues intento traducir, tengo que pensar un poco más, mucho más de lo normal, pero ahí estamos. Amén. Amén. Padre, te damos gracias en esta noche. Gracias por esta iglesia, gracias por estos líderes, Señor, que han tomado este tiempo, han planificado para hacer este tiempo, para buscar, para orar, para clamar, para animarnos los unos a los otros, Señor. Yo no conozco los corazones de los hombres y mujeres que están aquí en este lugar, pero tú los conoces, Señor. Tú conoces sus vidas, sus corazones, su dificultad, su necesidad. Tú los conoces, Señor. Yo te pido en esta noche que tú les hables, que tú les enseñes. Yo no sé cómo ellos llegaron hasta este lugar. Tal vez llegaron cansados, afligidos, tal vez llegaron con problemas, tal vez salieron discutiendo entre esposos, entre esposas, pero tú conoces todo, Señor. No somos perfectos, la iglesia no es para gente perfecta, la iglesia es para gente que es imperfecta, pero necesita de tu amor. Padre, aquí estamos la iglesia necesitando de tu amor, necesitando de tu gracia, Señor. Y te pedimos que tú nos hables en esta noche y nos enseñes a través de tu palabra para poder seguir caminando, Señor. Si estábamos desanimados, podamos salir de este lugar animados por tu espíritu. Salir renovados, como dice tu palabra, con nuevas fuerzas, como los búfalos, como las águilas. Oramos por nuestros amigos, nuestros hermanos, nuestros padres, nuestras madres que están escuchando la radio, Señor. Oramos ahí, Señor, tal vez ellos se despertaron y están, Señor, también orando con nosotros. Pedimos que tú los bendigas, pedimos que tú hagas cosas lindas en sus vidas, Señor. En el nombre poderoso de Cristo Jesús, amén, amén. Démosle un fuerte aplauso al Señor en esta noche. 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O mas na kunati samungichi problemas, dificultades iglesia man. ¿Cuántos saben el texto que dice todos aquellos que estén cargados y cansados? ¿Qué dice? Vengan a mí. Y mamunta te mana chaito rengichi. 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En nuestro caminar andamos así. Cargados. Ay, ay, yuka mana valid. Pero la iglesia está hecha para todos los imperfectos, los pecadores. Pero que dice todos aquellos que estén cansados y cargados, vengan a mí. Y yo los haré descansar. Mas na kunan kunan kaituta pikan kuna kaimanta zuxirisa ringichi.
livianos, diferentes, renovados por Dios. Amén. No vamos a regresar con las mismas cargas. Pero ¿saben lo que a veces a mí me enoja de la iglesia? De mí mismo también a veces, porque yo salgo y así, Señor, soy libre, cantanchi, con un mañanchi, huascanchi, yuxinchi, cotinlate, apinchi, ya chaypungo manta, cotinlate, ay, y cotinlate, chnalate, huasiman, ahora sí, gracias, mijo, siéntate, cotinlate, chnalate, tigrarinchi, pero conan kaituta, pican, cona mana, chnarina ganguichi. 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Problema con Atiangmi, Cancuna Cambuguasin Ringi, y tal vez Cambuchuri mana oían, mejor hasta un rebelde tucan, pero Chaipi canca confiado canagangui. Señor, de la palabra de Dios dice: instruye al niño en su camino, porque aún aunque sea viejo, no se apartará de él. Amén. Démosle un fuerte aplauso al Señor. Si no se acuerda nada, ni siquiera eso que se acuerda, no, mentira. Vamos a ir al libro de Nehemías. Alguien puede decir, ¿dónde está Nehemías? Nehemías está en la Biblia, en medio de Génesis y Apocalipsis. Búsquelo, hermano, ya mismo lo encuentra. Está en el Antiguo Testamento. Nehemías capítulo 2, vamos a leer el verso 18, 19 y 20. Y de ahí les voy a dar un contexto de lo que quiere decir el libro de Nehemías del capítulo 2. Amén. Nan tuta cabo y esukti con aquella en la Biblia tapamos con Nacho. Tuki con el celular la piratita. Hágase tu voluntad como en el cielo, así también en la tierra, en el nombre poderoso de Cristo Jesús. Amén, amén. Dale un fuerte aplauso al Señor.

Alabad a Dios en su santuario. Alabadle en la magnificencia de su firmamento. Alabadle por sus proezas. Alabadle conforme a la muchedumbre de su grandeza. Alabadle a son de bocina. Alabadle con salterio y arpa. Alabadle con pandero y danza. Alabadle con cuerdas y flautas. Alabadle con címbalos resonantes. Alabadle con címbalos de júbilo. Todo lo que respire, alabe a Jehová.

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El nombre Sofonías viene de hebreo. 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Que significa el Señor protege. Manakash Pakanin, el Señor oculta. O el Señor es mi defensa. 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Pertenece al profeta que escribió el libro de Sofonías en el Antiguo Testamento. Dios neopaman kishkachishka pi shuh profeta pai kishkashka shemikonami tiaku. Era descendiente de la familia real de Judá. 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Promete esperanza y salvación para los fieles. 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

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Las 4:47 minutos, la conversión de Saulo. 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

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Les deseamos a cada uno de ustedes un excelente día lunes, inicio de semana. Siempre salgamos a cualquier parte. Siempre empecemos haciendo nuestras labores diarias, confiando en el Señor, confiando el proceso que nosotros tenemos que sea cumplida. Y dejemos que la fe guíe, lleve hacia adelante a cada paso conforme a la voluntad de Dios. 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

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Fuerza, hermano, adelante, siempre. Gracias por ser parte de la radio, siempre. Sintoniza, siempre escucha la radio. Gracias, Miguelito. 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

0: 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Así totamanta las 4 de la mañana, 57 minutos. 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Y manaya wauki, Pablo Valente, Cambagoramzita, familias, siempre escuchando la radio, siempre. Pagui, Uyacoscamanta. Saludos, un excelente día para todos. Ok, Pablo Valente, Shenzatak Toque Masnayo, Yacuna que Riobamba Pipes, Yacucuna, buenos días. 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Mensaje: comienza tu lunes entregando este nuevo inicio a Dios, reconociendo que cada mañana se renuevan sus misericordias. 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El lunes trae consigo nuevos retos, trabajo y el ritmo acelerado de la semana. Sin embargo, la palabra de Dios nos enseña en Salmos capítulo 5 y 3, dice capítulo 5 verso 3, Señor, tú escuchas mi voz cada mañana en oración. Cuidadosamente te presentaré mi caso y esperaré atentamente tu respuesta. Amigo, hermano, busca siempre a Dios. 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

0: hermana dice buenos días.
1: Estás dentro de mí.
0: O así que se me pase un ahí, te creo, mamita.
1: Con... de tu nombre hablaré.
0: 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Tutamanta, lunes inicio de semana, lunes fin de mes. Terminamos. Oiga, tucuchinchi, hasta bancari, caipunza y maca, ya el octavo mes del año 2026. Y mata y ahí tu que no amita con nada. ¿Qué tal?
1: Santo Espíritu bendito, mi tristeza.
0: 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Catarina horas, Dicharina horas, buenos días, buenos días, buenos días. Buenos días, Yaito, buenos días, mamita. Tu tamanta horas, Kangman. Darik Radio Mikan, y buenos días.

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La sincronía 10 minutos, 5 horas tomanta 10 minutos. Encomendados en las manos de Dios, porque para los hombres, oiga, eso es un imposible, pero para Dios todo es posible. Una de las reflexiones, Moisés por fe golpeó la roca e hizo salir el agua. ¿Se cree ese Dios? Oiga, a esos milagros. Encomiende las manos de Dios hoy mismo. Y empecemos el día. Como quien dice, con pie derecho, con mentalidad positiva. Las 5:10 minutos, 5:10. Ese Dios de lo antes. Hoy es el mismo y para siempre. Hasta la eternidad. 5:10 minutos, 5:10 minutos.

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31 días recorridos. Claro que sí, 31 días recorridos. Agosto quizá. Creo que sí. 5:15. 5 nomina 5 estamanta, 5 estamanta, ñapish tukunka, 5 estamanta, 15 minutos, 5 nomina 15 minutos. Hoy me desperté en la mañana. Escucha, escucha.

0: 5 20 minutos, 5:20, 5:20. 5 les levanta 20 minutos, aventurado todo aquel que teme a Jehová. Que ande en sus caminos, donde convergís del trabajo de tus manos. Bienaventurado serás y te irá bien. Oiga, tu tamanta ahora suma. Versículo Mapish Ninka. Buenos días, tu tamanta horas. Este es el buen sembrador. La mañana de lunes, inicio de semana. La mañana del lunes, fin de mes. Hoy acaba agosto. Mañana estaremos en septiembre. Muchos planes empiezan a cumplirse. Muchos sueños se hacen.
1: Las oraciones.
0: Realidades. Siempre encomendados en las manos de Dios. 5 de la mañana, 20 minutos, 5:20, 5:20. Es una alegría para cada uno de ustedes, cada uno de vosotros, de que nosotros tenemos planes que se cumplen. Los sueños hacen realidad. Las 5:20 minutos se mantan, toman todas las imágenes, ya por ahí, ya Jesús Irisa. Trabajo mantiene a mi can, buenos días. Hombrito, que parece que entran y echan agua y van a los estudios en las unidades educativas. El 3 del mes que viene. O sea, a ver, ¿cuándo es el 3? 1 es martes, 2 es miércoles, 3 es jueves. Ya tengo hombre con ella, es una voz de mamá y ahí con griña, y tú con mamita con una, ¿qué tal? Chukango, Manacashpaka, tal vez esta bancari, hombre con ella y con ella, es una voz de mamá por niveles, por grados, así con una chukata, guasajimanta, jimante, y ahí con una acá. Ya está, na, guasi con una mamá, hombre con una. Pero y ahí tu mamita con una, ya, apuraichi. Ya cambaja, ya está china, y me está diciendo el camba, guambrito, maipi, ya está na mantina, cajpi, si quiere matar ñami, caipunza, con mapi, hombre con mapa. Imagínate, ya está chikura nispa. Se hay investigaciones, se tapo y curan. Se que no vamos a chinguichi, chica chica, unidades educativas con mi mamá. De repente, con garis kushkaspam, tapuna manchingi, cambaja, unidad educativa, pi, rector, o no sé, se punta pusa, o no sé, secretaría, o no sé, maija profesor de confianza, tapuna manchine kangi, maija guanta, ñuca usushi, ñuca churi. Nispa tu tamanta de semapi. Hombrito kuni, esa nagua si manchina mi can, samugrin mi, esa nagua si cura, periodo escolar 2026-2027. 5:22 minutos, sumas cantito, kunata, uyayuan, jatari, richari, buenos días, kai mi can, el buen sembrador. Kai mi can, achitar por radio, tu tamanta horas. Siempre encomendados en las manos de Dios.
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0: Eso es lo más importante. Buenos días.
1: Y ahí te guardo.

pesar del tiempo y la distancia, siempre estás en nuestras oraciones. Que Dios te guíe y te guarde. Te extraño, mi querido hermano.

27 minutos. Hermano, que hacemos cantito, tomando todas las semanas para ir en casa. A 5 27 minutos. Jamie Kang, el buen sembrador. Tus abrazos, desde Chimborazo.

Lunes, inicio de semana, 5:29, 5:29, tu tamanta horas, más del fruto del espíritu. Ese, paz, gozo, paciencia, benignidad, bondad, fe, mansedumbre, temblanza. Buenos días. 5:29, 5:29. Achincha, tu tamanta, tu cuspa, catini. 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Amacungaringi. Iniciamos septiembre con pie derecho, dice. Lupicunata, Cayapanchi, momento cívico. Lunes 31 de agosto, 7:30, gas municipal de Colta. Administración 2023-2027. Buenos días, Imanaza. Primera autoridad, doctor Julio Guaminga. Buenos días, saludos cordiales. Una caitutamante, mapi, suma, hora cívica, momento cívico. Y también encomendarles a manos de Dios. Así vamos a recibir el mes de septiembre y también darle gracias. El de agosto, dice, del 2026. Esto es la administración 2023-2027. Así que, tucuicoltenses, cabildos de las comunidades y cabildesas, con el que tú tomas antimapas y funcionarios, Tucupi y Cunimata me invitan, las 7:30 Tucupica, sumas momentos cívicos y mawan, y sumas eventos de acción de gracia y mawan, Kajari Shumi, hay sumas lunes Totamanta, también fin de mes y también ya. Iniciamos recibiendo, dando gracias, esa acción de gracias de Dios Todopoderoso. El noveno mes del año 2026, Nigmi. Se espera sumas eventos cívicos y mao mi casaringa con el que tu tamante mapi. Hasta en Caricay, municipio de Colte mapi, sumas eventos tiangami. Por favor, buenos días. Menaza, doctor Julio Guaminga, y menaza como alcalde, como primera autoridad de Cantón Colta. Concejales, buenos días. Así tu tamante funcionario, buenos días, 5:31.

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El Señor les bendiga. Y el oyente, buenos días. Oye, tu tamanta, la gente y canguiari, 3 y 4 manta, mi cani ningue. Buenos días, si mereces tu tamanta horas. Las 5:35, 5 las tamanta, 35 minutos. Gracias a Dios. Oiga. Estamos con salud y vida. Y estamos en plataforma digital Facebook también. Gracias por sintonizar. Buenos días. Ayito Manta, Pablito Valente. Buenos días, hermano Iván. Estamos a full volumen. Machachi, ya viajando, ya saliendo al trabajito. Muy bien, excelente. 5:35 minutos. Feliciano Cepeda, un lecito que nos envía. Buenos días. María Yaxa Cepeda, buenos días. Simenaza, tu tamanta horas. Invito a Kakuna, plataforma digital Facebook. Y Mapa y Tandar, Incuna, lunes, inicio de semana. Programación. Amanecer con Cristo. Rumbo a clases, buenos días. Las 5:30. ¿Quién de los docentes, quién de los profesores me pasan? ¿Cómo es la entrada a los diferentes unidades educativas? Como los años anteriores, de mismo por grados, por niveles, por edades. Imagínate, vamos. Las 5:36 minutos, Jorge Cepeda. Buenos días, hermano. Excelente programación, full sintonía desde sur de Guayaquil. Dos saluditos en la comunidad de Lopaxi Chico para toda la familia Cepeda Guamán. En especial para mi papito Manuel Cepeda. Muchas bendiciones. Excelente inicio de semana para todos. Buenos días. Allí tu tamanta, 5:36 minutos. Mariano Guamán, buenos días. Allí tu tamanta. Saraí Guamán, Blanquita, Yautibuc, buenos días. Mexicanos estaban. Compartan. Estaban huyas con una miradita en tu tamanta horas. Lunes inicio de semana, lunes fin de mes. Agosto tu corinme. ¿Qué quedan de los recuerdos? ¿Qué no más lo hiciste? ¿Y qué no ha cumplido casi nada? Oiga, 5:37.

lunes de alegría, lunes de felicidad, dice. Así nomás salgamos. Encomendado siempre en las manos de Dios. Amacungaringui. Lunes 31 de agosto 2026, actividad 1, entrega de materiales para la construcción del cerramiento para el cementerio de la comunidad del lugar. Osuy San Luis, horas 10 horas AM. La actividad 2, entrega de materiales para el agua potable, lugar Galte, Cachipata, hora 14 horas PM. Amacungaringui, guamoteños y guamoteñas. Que alcalde Miguelito Marcatoma con Acaipón Simapi, Ishke, comunidad con Imapi Mikanga, Azón Caricaica, parroquia Semadas, Gaigosoy, San Luis Mapi Kanga, buenos días. Chatas, parroquia Palmira, al lado de Maman Calte, Cachipate, Mapi Mikanga, las 2 de la tarde y mata. Gosoy, San Luis y Mapi Kanga, entrega de materiales para construcción de cerramiento para el cementerio de la comunidad. Chatas, Jutikay, Calte, Cachipata, Caica, parroquia Palmira y Mapi Kanga, entrega de materiales para. Oiga, agua potable. Así que, las 2 de la tarde, calteños. Caltica Chipata. Chuyangui Chigari. Aunque Miguelito Marcatoma, como la primera autoridad de Cantón Guamote, segura tu visita a Samenigme. Buenos días. Las 5.039 minutos, 5.039 minutos. 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Unanca y chichi, las 7 en punto de la noche, manta. Y desde la noche acaba suma vigilia, tiangame. Así que no se olviden. Buenos días. 5.39 minutos, 5.39 minutos, caballa está pica. 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Jimmy, Jimmy, buenos días. 5.40 minutos, 5.40 minutos, programación. Amanecer con Cristo. Samantha, hola, buenos días, a ver, maijan, kunan, se teningui, chinuca, iglesia, pitiangme, kunan, chisi, kunan, tuta, vigilia. A ver, ¿quién me dice? ¿Quién me dice? Vamos. 5.40.

Psicópata. Buenos días. Yo tengo que estar llegando a la esquina a las 5:42, 5:42. 18 minutos, 6 en punto de la mañana, 18 minutos, 6 en punto de la mañana, buenos días. Allí tú tomas mexicana, tandarín, estón, monolito, inquisé, buenos días, hermano, y banque, un excelente día para todos, buenos días, Joaquín Pastor, allí tú tomas. Y papi, Catarín, y Elisarín, buenos días. Y papi, Chachina, Guasi, mamá, Yushiri, con tu tamanta, así, mapi, buenos días, Chachinicán. Sarita, Alejandra, Mangia, buenos días, hermano, y banque, saluditos, bendiciones, buenos días. Allí tú tomas, Catarina, Chicharina, horas. Buenos días, buenos días. Pepita Scan, herramienta de trabajo. Eso, tú toman todas horas. Cambas Asadoncito, Cambas Pico, Cambas Glampa, Cambas Bailejo, Cambas Cerrucho, Cambas Oso. Y más avantes trabajan guiari. Oiga, y maquinaria, que una manta, Cambas Hatun, Hatun Tractor. Sensatas cosechadoras. Sensatas, que más avantes trabajan, que más avantes trabajan. Y comente, parli, tú toman todas horas y mapi. Oiga, chay, diferentes, no sé, y más, trabajito con Imata Charingui, se creó más maquinaria con Imata Paz Pañama y con Imata Yushiriko, y ahora buenos días. Las 5:43, 5:43. ¿Cómo ha pasado el tiempo? ¿Cómo ha pasado la tecnología? Ima teñau paca, ima chay maquinaria con Imata Tian Mancarca, asobacaricunan, catuco y tuco y maquinaria con Atianza y con Amaguan ratito y más actividades, trabajito con Apesarinjaca, chasnamikan, buenos días, sumas cantitos, amongmi.

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Programación, amanecer con Cristo, rumbo a clases. Buenos días, buenos días, buenos días. Eso, apure, apuri, costa, lado, pico, guamanacuna, sin nada, imetati, shungari, sin nada de duda. 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Emerson de Quinema, buenos días, Imanaza. Mari Naranjo, buenos días, Imanaza, tutamanta, horas. 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Buenos días, buenos días. Las 5:48 minutos, 5:48 minutitos. Eso, sumas, cantito. A ritmo danzante.

Claro que sí, buenos días, Tutamanta, ahora Chasna Yuxiri, Chasna Pura y Tutamanta, las 5:49, porque Yeito Dios Karinka, no temas porque yo estoy contigo, no desmayes porque yo soy tu Dios, has pasado por mucho, pero sigues de pie porque Dios está contigo. Si Dios es importante para ti, tienes que Dios está contigo. Oiga, Tutamanta, ahora se alegre, decepciones, Satanás dice, poniendo el verdadero. Oiga, Dios eterno, vamos, 5:49, Tutamanta, ahora, Sashami, compañerinchi, el buen sembrador, me aricanchi, cancunawanta, narinchi, chimborazo, marca, pillorasca, radio, mi canchi, hasta bancari, 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

0: 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Claro que sí, 5:50. No estamos solo un ratito, hacemos programación y desaparecemos, no, somos 24 horas, el buen sembrador. Claro que sí, 5:50. 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

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Oiga, ¿por qué son así? 5:55 minutos, buenos días. José Elías. Feliz día, dice, buenos días. Ay, tomando paquillata, majorita, güeyra caja, buenos días, un lecito que nos envían. Aña, José Elías, Sazón, Quisgán, Nispa, buenos días, hermano Iván, solitos, dice, estamos a full sintonía. En el centro de la ciudad de Guayaquil, pasen solitos en Troje, Puzurrumi. Para mi papito Francisco Curichumbi, para mi ma. A ver, para mi hermano, dice. Y al pastor José Malán, para toda la congregación Cristo el Rey, bendiciones, buenos días. 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Ari, si aspaca que chichilado y mapi. Yo creo que desde las 7 de la noche en adelante, mayoría de las iglesias y congregaciones hay vigilia. Darle celebración de gracias por el mes que se va. Y también por el mes que llega, a Macungaringue, buenos días. Iglesia Sinaí San Bernardo, Picao Sacuna, con el Chichilao, a las 7 en punto de la noche, manta. Con Vigilia Tiangame, así que, invitados y invitadas, no se olviden. Evito de Oscar, Cunca, Ñucanchín, más salud y pita. Trabajito. Oiga, Maipi Ñucanchín, Guasiquito, Mayaycuna, mi conita, todo. Claro que sí. 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Oiga, y si hoy estamos nosotros. Todo completo, familia. Huesito Charingui, Nicolita Charingui, Trabajito Charingui. Y hoy, ¿por qué no quieres ir a la iglesia y decir gracias por el mes que nos cuida y el mes que venga? Asimismo, Dios continúe bendiciendo, continúe cuidando. Para eso nomás, las 5:58 minutos, 5:58 minutos. Así que, Caichichimapi, vigile, tía, pica, cuchillanqui, 5:58. Es que minutos, 6 en punto. La mañana, 2:06 en punto de la mañana.

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1: Las 5 de la mañana, 5 horas de Tamanta, 5 de la mañana, Ñapish Tucunca, 5 de la mañana con 55 minutos, 5 de la mañana, 55 minutos, Mikan, Tutamanta Horas, Chasnamari, compañerinchi, Chasamitandarinchi, Gamacunga, Ringiski.

6 de la mañana, Sutamanta, 0 minutos. Programación Tocorigmi y nos vemos. 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Y solamente nada menos y nada más. 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Septiembre mi Kangi cae Tutamanta acá. Así terminamos. Agosto. El octavo mes del año 2026. Comentados en las manos. Que tengan un bonito día. Un bonito fin de mes. Recibamos a Papito Dios. Dándole gracias. Otro de los meses que viene el 2026.

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2: Las 6:08.

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1: Hola, yo soy Emilio Reyes. ¿Quieres saber cómo relacionarte bien con los demás? Presta atención a las siguientes palabras. No busques la venganza, no conserves rencor en el corazón, sino ama a tus semejantes como a ti mismo. Yo, el Señor, te lo pido. Sean benignos unos con otros, misericordiosos, perdonándose los unos a los otros, así como Dios a ustedes también los perdonó cuando recibieron a Cristo en el corazón. No te metas en discusiones tontas que pueden ocasionar peleas. Sé amable y paciente con los demás. Con mansedumbre, trata de corregir a los que están confundidos. Si les hablas con dulzura y cortesía, es posible que abandonen sus ideas erradas y crean la verdad. Que tu amor sea no solo de palabra, sino también demostrado con los hechos. Nadie ha visto jamás a Dios. Si nos amamos los unos a los otros, Dios permanece en nosotros y su amor se ha perfeccionado en nosotros.
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Convocatoria, Junta Administradora de Agua Potable, 26 de julio, Rumi Loma, convoca a todos los usuarios de las siguientes comunidades, como San Gisel Alto, San Gisel Centro, Gawijón Alto, San Gisel Centro, Gula, Jatumpamba, Torobamba, a una reunión de suma importancia y se realizará el pago de los cotas anuales correspondientes que se llevará a cabo el día martes 1 de septiembre, 1 de septiembre, primaricashka kaika, uy kaya martes yapite mi kashka, las 9 horas tutamanta y mata, kanganinme en sede de la institución. Contaremos con su puntual asistencia a todos los usuarios. Atentamente, Manuel Chacabosay Lema, presidente. José Manuel Gualán Apuchón, secretario. Rosa Quinche, tesorero. Guillermo Cepeda, primer vocal. José Mazacela, segundo vocal. 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

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Manalla, paipechquichcan, buenas tardes, escuchando, Nin, buenos días Ecuador, que Dios les bendiga, mi hermano y mi hermana ecuatorianos, un cordial saluditos para todos los ecuatorianos de Europa, para todos Nin, oye Miguelito, y manasha chica saludos, producción digital Mushu Pacar, y manasha Kangi, Rosita Morales, y manasha, buenos días Rosita Morales, María José Yukilema, y manasha, buenos 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Hoy, las 6:29. 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
Papito Dios bendecía Chun, ciudad de Riobamba, Manta, Juanita, Imanaya, full sintonía. Gracias a todos los hermanos, fuerza para adelante, dice, con Dios, adelante, mi hermano Ninka, Nacho, a todos los ecuatorianos, saludos para todos, Nin, para toditos, Ninka. 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

0: 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buenos días, hermano Samuel, bendiciones, pase unos saluditos en la comunidad Chacán Calhuachi, para todos mis familias, que Dios les bendiga, allí pon, janinmi, Elena Guamán, oye, Elenita, siempre, permanentemente, uyangue, nacho, achica, saludos, que hay sumac, tutamanta, mape, pani, Elena, saludan en ñuca mamita Luisa Malán, sañata ñuca papito resurrección, guamán, váyata, no se preocupe mamita, ya llegamos bien, mi hermano pastor José Manuel Guamán Malán, y a toda la congregación, oye, caina caipi chukarkangi, Elenita Guamán, ni siquiera buenas noches, ni siquiera chuk saluditos, ¿qué le pasó pues mi hermana? Seguro chukaipi karkangi caina, y ni siquiera chuk saludito, y matamana, saquingica, ¿no? Chú? Oy, Manolita, qué mala, qué manishumi. Bueno, saludos con el tema también, Nidor. Qué mal educada, Nidor, Nachu. Bueno, Imanaya. 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Que ya mañana charico son rumbo al rumbo a clases, ¿no? 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Oye, qué malos son. Mensaje con el matamana en el 50 man cachai pa guiachen chicas. 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Saron con el mapi 100 y mata pasashkanchi. No sé, algo está pasando en estos días. 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Oye, ¿por qué son así? ¿Por qué son malitos nacho? 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Buenos días mi hermano y manasha nacho, saludos a mi hermano Samuel, Dios les bendiga. 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
1: preguntarte algo directamente.
0: 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Buenos días, hermano, desde Calancha, familia Huapi, rumbo al trabajo. 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Buenos días, mi hermano Samuel, estamos escuchando aquí en Guayaquil, el sector Mercado Florida Norte. Muchas bendiciones para todos ustedes, atentamente, mi hermano Santiago. Siempre el buen sembrador y mata Uyán, ¿no? Pani Elena Canin, mi hermano Samuelito, no me fui, porque la semana pasada estuve visitando a mi querida mamita. 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

Catinche, 100.1. 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Pasa ya ni 50 mensajes. 35 y vamos avanzando. 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Sur de Quito, pe. Buenos días, Imanaya. Papito Dios, Canconaman, allí con la Tcushka Cachu. Diferentes actividades. Con el mata Pactachinga, Pajuxico y horas. Achica, saludos. Caizumag, Tutamanta y Mapi. 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abuelito pagman, Dios tamañachun, porque, callaña, callarinca, ora por tus hijos antes de comenzar el año escolar, pida a Dios protección, sabiduría, buenas amistades, Proverbios 22:6, en instruye al niño en su camino. Así es que, y ahí tus mamitas. Dice que prepararlos con responsabilidades útiles, uniforme, horario y alimentación. 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Enséñale buenos valores, respeto, honestidad, obediencia, puntualidad y solidaridad. 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Kati uyay, el buen sembrador y mape, canconaban compañía tandaya, ¿no? Nin, enséñale buenos valores, ñani kurkan en respeto, honestidad, obediencia, puntualidad, solidaridad. Acompañar sus estudios, preguntar cómo les fue, revisar tareas y mantener comunicación con los profesores. 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
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Shuka Yuya y Mata Churankunami, enséñale a hacer luz donde estudia. San Mateo 5:16, así alumbra vuestra luz delante de los hombres. 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Cuida sus amistades y uso de internet, redes sociales, oriéntale con amor y firmeza. 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

que se calle para que no se llore. No, no, él no le gusta, y nosotros también no podemos dar el celular porque es pequeñito. Me alegró bastante escuchar la primera persona y el primer papá que diga de esa manera. Mayinguna totalmente saquido con hombre con el internet. Chamo bunja con el mapa cangachari. Ay, ¿qué puede ser? No sé, Dios ya tamaña chumbo. Dar ejemplo en la casa. Los hijos aprenden mucho de los que ven en sus padres. Uy, ayacuna. Mana profesor Tarricunga, mana calle Tarricunga. Canta Maricunga, canta Maricunga. Can mi canacangue. Ejemplo, wasi pinochu, ejemplo. Pero kishkaichi, ¿qué le pasó? Yo quería llegar a 50. Ya me falta 10 minutos y estoy todavía 41. Escriba, mi hermano, salude, reporte de sintonía. Luis Padilla dice, saluditos, mi hermano. Dios les bendiga, mi hermano. Desde Otavalo, a full sintonía. Gracias, mi hermano. Franklin Huamán, buenos días, hermano, a full sintonía. Desde Guayaquil, Ecuador, un saludito a mis padres Francisco Huamán, Susana Sagnay Pirataxi, en Pulucate Centro. Aquí estamos alistando para ir a la escuela, al trabajo. Muchas bendiciones, dice mi hermano Franklin Huamán. Dios les pague. Camba Kishkamanta, José Farinango. Buenos días, hermano Samuel. Saluditos para mi hija. Dice, para mi hija, ¿dónde está escuchando tu hija? Machachi. Y para mi yerno, que está en Estados Unidos. A ver, Estados Unidos, yerno que Estados Unidos, desde Cayambe, Canguaya, Iglesia Evangélica Jerusalén, Ning Nechu, Dios solo pague. Silvia Huamán, Ning Spring Bayer, rumbo a mi trabajo. Bendiciones, excelente programa, dice. 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Por último, Ning Huambrakunapa, ejemplo, Kanakanchi, ejemplo. 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Imagínate, no, toma, en la escuela comerás, nishpa. $5, dima, $2, dima, te caché. Eso, no. Ari, chaita. Kushkipish, valenme, pero sí, ¿qué le parece? 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Hasta nueraman, hasta yernoman. Yayakune mata parlashka tuishkane. Mi papá era malo, nin. Mi papá era así, nin. Sí, oye, qué malos son. ¿Por qué conversan así? ¿Por qué no pueden perdonar a su papá, a su mamá? ¿Por qué? ¿Por qué? ¿Por qué son así? Así que, Kayuya y Kunawan, éxito. Éxito, ñaupan manripangichik. Y me alegro bastante de que no hemos sido padres perfectos, pero por lo menos un poquito hemos dedicado. Aunque ha dicho, padre, eres malo, pero hemos puesto un poquito manito duro para educar a nuestras hijas. Y buenos resultados, no porque tener la educación, no, también es muy importante, pero que tengan un respeto, que tengan un carisma. Dios les pague por esa amistad, por ese cariño. Quería pedir, pero estabas un poco ocupado, una oración por mis hijas, Pastor Abraham Sagnay, pero volveré. Y para que oren de mis hijas, de ti también, tienen buenos expectativas, también han visto su trabajo también. Saben, uno de los más que me han impactado a mis hijas es que tienes un hermano, que está siempre a tu lado, siempre está pendiente, siempre está ayudando. Eso ha visto a mis hijas, dice que el pastor ha tenido un hermano, el hermano está siempre al lado.
Y qué bonito, ¿no? Con los hermanos.

0: hermanos, estar en el ministerio, qué bonito que acompañen la vida. Hay pocas personas que tienen ese privilegio, que los hermanos estén al lado. Hay muchos hermanitos que mientras ya han salido de la casa han ido norte, sur, este, nada que ver, ¿no? Pero gracias, David, ¿dónde estás, David? Y un saludito muy cordiales, ¿no? Francisco Tenemasa Chacahuasá, Imanaya, Papito Dios Bendiciacho, Juliana Patarón, David Tomarema, Berito, como siempre, Durán y Mapi Uyangue, ¿no? Pichka Huanca Chayashun, oye, Pichka Huanca Chayashun, 50, siempre cuando yo pongo un objetivo, siempre quiero cumplir, con los mensajes. No dirán que hay algo, ni un centavo nadie, pero siempre me gusta, digo, que los oyentes que nos comuniquen, que los oyentes sean parte de nuestro trabajo, ¿no? Gracias, mi hermano Francisco Tenemasa Chacahuasay, gracias por tu sintonía. Dios les pague, oye, así es la vida, ¿no? Debe ser agradecido a Dios y a la familia y dar tiempo también a nosotros mismos, ¿no? Me alegró bastante que estabas en su cumpleaños, gira por Alausí. Sí, que Dios les bendiga. Y matan en guichicha y kunamanta. Imagínate, seguro tú, cuican con la fiñarina, mi campero. Yo canchic, posible toranchic, can con agua tandarina, cachna rimana, cachna yuachina kunata. Y oportunidad tras y canchic, ¿no? Nin, saludos. Excelente programa, dice Antonito Valla. Encontré con su cuñado. Con su cuñado dijo, es verdad que Antonito pasa cocinando, dijo. Cuando está cocinando, saludas. Cuando está lavando, dijo. Su cuñado me confirmó. Antoñito, ya que es cuñado, no te rimanamos en Guimo. Cascala también rimangi, cascala también ingue en el cami, cama cuñado. Buenos días, hermano Samuel, que tenga un lindo inicio de semana, que Dios les cuide, proteja siempre. Excelentes sus bonitos programas. Envío unos saluditos para docentes de 16 de marzo, Pool San José, viajando, escuchando Radio El Buen Sembrador. Gracias, mi hermano, gracias, colegas, amigos, gracias por sintonizar El Buen Sembrador.
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0: 16 de marzo, Pool San José. Oye, ¿dónde queda Pool San José? ¿Conozco o no conozco? Ya, buenos días, mi hermano Samuel, saluditos en la comunidad Opotillo Chico, familia Yumbo Morocho, de Vergeles de Guayaquil, Guayaquil Manta Salolaco. Hasta un Kishka Kone Mata Charini a través del 100.1 El Buen Sembrador. Buenos días, hermano Samuelito. Saludos desde Galti, San Juan, a la familia Puculpala Huaraca. Estuvimos saliendo a cosechar. Y mata cosecha gringue, chocho, cebadita, trigo. Alguna cosecha de mamá, yuxi con chingminin. Buenos días. 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David Tomarema, Dios le pague Juliana Patalón, Dios les pague Uke Francisco. Siempre, uyanga, oye. Siempre animoso Kangi, siempre contento Kangi, aunque causa y tú que la chayamón, ¿no? Oye, qué fuerte golpe, yo creo que Francisco, paipac suegra, caipachamantarín, paipac yaito, caipachamantarín. 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Buenos días, hermano Samuel, papito, Dios les bendiga, saludos desde Guayaquil, Mercado Gómez Rendón, ya laborando. Con las bendiciones de Papito Dios. Sí, mi hermano, hay que trabajar, hay que seguir adelante, ¿no? Buenos días, hermano Samuel, bendiciones, dice María Caray. Shuk, tres mensajes y me voy contento. Pedrito Valentiña, ¿listos, Kanga? ¿Seguro, Pedrito? ¿Listos? O todavía manar, Pedrito Valentiña, cafecito y manta ubiacun, con un compañeringapac, tandaringapac, a través del Buen Sembrador.

0: 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Y cómo va a ser, dice, nyukata tapushkaka, cómo va a ser hermano Samuel. 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En eso hemos tenido choque. 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Papi, pero me gusta eso. Ya, no hagamos problema, ya. Dejemos que ya. 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Y he llegado 51 mensajes, me voy contento, Nacho. Rosita Atupaña, y manaya chica, saludos. San Bartolo Rayo Lomapi, yuca mamita Agustina Huamangning, Marcia Yuki Lema, y manaya kangi Marcia, chica, saludos. José Guano Lema, saludos, pay Dios bendice a Chunin. Oye, llegamos 50 más mensajes, ¿no? En otras programaciones vamos a llegar un poquito más. Con eso me hacen sentir muy contento que están escuchando El Buen Sembrador. Gracias por escribirnos a través de WhatsApp. Gracias, muy agradecido. 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Todas las cosas. Estoy muy contento porque hemos podido hacer algo. Dios Pakshimi taparla y tukushkanchi. No ha sido tan fácil, sí es medio complicado, pero con la bendición de Dios. hemos tenido. Estaba muy contento. Para las transmisiones, ya no. Si puedo ir solito también. Si puedo ir solito, puedo hacer para hacer las transmisiones con cuatro cámaras. Y nos funciona bien. Las cámaras son robóticas. Y con ayate, por ejemplo, shujo y machitito churanchik, pirri curico ñawiman, y pay cacatichum, ña pay automáticamente catincha. Y si no ayate, ñamana cámara con aguasha picana canchik, 15 chusco personas, si no chu personitas, bien, pero bien inteligente, si aguasha pitishpaca, oye, maravilla torreito conchi. Y chaita, charinchik, yukanchik, Dios bendice ashka, y esfuerzo toroshkanchik. Siempre hemos soñado ser algo muy diferente y Dios les pague. Corporación El Buen Sembrador, por adquisición de tantos equipos. Algunos han sido de gana, algunos ya han caducado, pero estamos ahí, ¿no? Estamos ahí, hemos podido sacar un bonito señal y haciendo algunas configuraciones. Estoy muy contento también, como papá cristiano, he dicho a mis hijas también, deben hacer el trabajo, no por el dinero, no por esto, porque deben sentirse contentos, por lo menos dos, tres personas, de haber escuchado la palabra de Dios. Es el trabajo de todos, no solamente del pastor, no solamente porque... No, de toditos, ese trabajo es de toditos. Hay que compartir. 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Oye, mana ni nicho ñuka, perfecto kane, sí. En algo queremos hacer algo, muy diferente, una vida. Juventud, achu, achka pagi, y shuk saludos muy especiales, y manacha buenos días, iglesia perlapungo pitandarishka kuna. Y Coropi, Tandarishka Kuna, buenos días y de bendición, Kark. Chepi Tandaya Kana, Nacho, participana. Sí, sí era de bendición. Creo que para todos ha de haber sido de bendición. Me siento muy contento, muy agradecido con Dios por las bendiciones, aunque físicamente un poquito muy cansado, aunque seguramente con gripe, pero sí. Muy agradecido, muy contento por hacer este trabajo desde miércoles hasta ayer. Sobre todas las cosas, llevamos el mensaje del Señor Jesucristo. ¿Qué conferencias era del pastor Simón, del pastor Fernández, Pedro Fernández, ¿no? 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Iglesia Emanuel hizo lo posible. 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Buenos días.
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8: Jueves, 6:00 a 7:30, culto devocional a cargo de la Iglesia Jesús del Salvador del Mundo, Miraflores, Cochabamba. 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para la iglesia. 10:30 a 12:30, pastor Rodrigo Wambo, tema, la iglesia en los últimos tiempos. 12:30 a 14:00, almuerzo. 14:00 a 16:00, actividades deportivas a la luz de la Biblia. 16:00 a 17:00, 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
8: animación,
9: 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Oración inicial. 2. 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Coro Emanuel Pulucate. 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
23: las 7 y 25 minutos!

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1: Cuando pensamos en nuestro cuerpo también es muy complejo. Vemos que es una máquina maravillosa que funciona, pero de repente te enfermas y no sabes de dónde o cómo sucedió esto. Tengo un buen amigo que nos abrazamos, nos vimos, me despedí para un viaje de estos y cuando regresé 2 semanas después estaba paralizado en una cama de enfermo. No sabía lo que había sucedido. De repente su cuerpo ya no funcionaba más. Tenemos historias tras historias de cómo el sistema inmunológico de nuestro cuerpo se ataca a sí mismo. Y qué triste es cuando tenemos un pariente, cuando tenemos un amigo muy cercano que le está sucediendo estas cosas. Sin embargo, no hay que perder esperanza porque Dios todavía está en el negocio de hacer milagros. Yo espero que este día puedas recibir tu milagro.

0: historias que cambian el corazón. Bienvenido al encuentro de hoy. Yo soy tu amigo Ernesto Pinto. Hoy voy a conversar con una amiga que me dice que su sistema inmunológico estaba atacando su cuerpo. Elaine es de la República Dominicana y ella nos va a contar su historia. Cuéntanos un poquitito acerca de tu trasfondo familiar, Elaine. Adelante.
1: Dios bendiga, mi nombre es Elaine Uviera, soy de la ciudad de La Romana, República Dominicana, y vengo de una familia cristiana.
0: Cuando dice nací en un hogar cristiano, ¿qué ha significado eso para usted? ¿Qué ha visto en el padre, en la mamá, por ejemplo?
1: Desde muy pequeña siempre mis padres me han inculcado lo que es el temor al Señor. Como todo joven, son momentos desafiantes, sobre todo en las cosas que estamos viendo hoy en día, que no honran la mayoría de los jóvenes a Dios. Pero Dios me ha bendecido con unos padres de que desde pequeña, aunque no quería leer la Biblia o ir a la iglesia, me insistían. Pero hoy doy gracias a Dios, porque mis padres, aunque muchas veces, como todo joven que no quiere a la iglesia, no quiere buscar, no quiere la palabra de Dios, siempre estuvieron pendientes de lo más mínimo de mí. Hoy doy gracias a Dios porque hoy lo que soy es producto a que desde pequeño mis padres me dieron buenos ejemplos, siempre fueron un buen modelo y lo siguen siendo.

0: decías que a los 15 años sucedió algo en tu vida que interrumpió tu adolescencia. Cuéntanos un poco sobre eso.
1: Sí, a mis 15 años, como toda joven, yo decidí celebrar mi fiesta de 15 años. Mm. Pero bajo el tema, ¿qué es cumplir 15 años en el Señor?
0: Wow.
1: A mis 15 años decidí hacer una fiesta diferente a la que normalmente se hace. Y decidí pactar con Dios de siempre servirle. Y producto a ese pacto, empezaron a llegar las pruebas. Me pasó como Jot, el Señor probó mi fe. Tan pronto cumplí mis 15 años, bajo ese tema, que es cumplir 15 años en el Señor, tuve una revelación donde el enemigo estaba molesto conmigo por haber pactado con Dios.
0: ¿Y sentís que el enemigo empezó a atacarte por esa decisión?
1: Sí.
0: ¿Y en qué forma lo hizo?
1: Lo hizo a través de mi salud. Cuando pacté con Dios, tuve esa revelación donde el enemigo estaba molesto conmigo y me dijo que así como me metí con él, así mismo iban a venir las pruebas. Yo sabía que iban a venir las situaciones y tan pronto tuve esa revelación, comenzaron a sentir debilidad en las piernas, la disminución en plaqueta y cada día eso se fue empeorando. Mis padres duraron un largo tiempo buscando el origen de lo que estaba padeciendo hasta que dieron con el diagnóstico.
0: ¿Qué era cuál?
1: Púrpura trombocitopénica inmune asociada a una polineuritis dolorosa.
0: No me pidas que repita eso porque no me voy a acordar, pero suena bien complicado.
1: Sí, mi propio cuerpo por error no reconocía ciertos órganos y lo atacaba como si fuera una amenaza, lo que provocó en mí disminución de plaquetas, debilidad en las piernas y muchas complicaciones.
0: Estuviste un periodo que no podías caminar.
1: Sí, entonces, en varias ocasiones estuve en cama sin poder caminar, donde mis padres, sobre todo mi madre, me tenía que hacer todo. Era un proceso tan difícil que había momentos donde yo les decía, mami, déjame sola y déjame orar con Dios, porque a través de la oración, a través de la alabanza, yo recibía fortaleza de parte de Dios.
0: ¿Y cuánto duró este proceso? ¿Tres días, una semana, dos meses?
1: Oh, fue un proceso bastante largo, aproximadamente seis años.
0: ¿Seis años?
1: En ese proceso.
0: Y me imagino que los medicamentos eran muy caros.
1: Sí.
0: Contanos esa experiencia.
1: Bueno, fue tan fuerte esa situación que para el primer tratamiento debían de ponerme 24 ampollas, conocida como inmunoglobulina humana. No era para sanarme, era para paliar la situación y que no siga progresando.
0: Controlarla.
1: Exactamente. En ese entonces, cada ampolla tenía un costo de $1,000. Mis padres lo habían perdido todo buscando el origen de lo que yo estaba padeciendo. Cuando recibieron el diagnóstico ya no tenían recursos. En ese entonces la fábrica y las tiendas que teníamos desaparecieron, la casa la hipotecaron, el vehículo vendieron. Fue una situación...
0: Estaban muy preocupados por tu salud, que invirtieron todo su dinero en,
1: exactamente,
0: en recuperarte.
1: En ese proceso mis padres se vieron obligados a publicar la situación en la prensa, buscando ayuda para mi tratamiento. Y Dios tocó muchos corazones, pero dentro de esas publicaciones nos impactó una de ellas, que fue Juan Navarro. Él vio mi publicación en el Listín Diario, trabaja en la ONU y vive en África. Esa fue una de las primeras personas que fueron movidos por Dios, y él mismo testifica que él sintió una voz que le dijo que tenía que ayudarme de por vida.
0: Ayudarte económicamente.
1: Económicamente, para poder... sí. Hasta el sol de hoy él sigue pendiente de mí. Dios suplió aproximadamente 10 millones de pesos para mi tratamiento. Recibí mucha mejoría, pero aún no estaba sana. Porque mi cuerpo llegó a un momento donde empezó a rechazar el tratamiento.
0: O sea, que los medicamentos no funcionaban.
1: Funcionó al principio para paliar la situación, pero después mi cuerpo estaba rechazándolo. Y fue donde los médicos hicieron una rueda de prensa, una rueda de médico, y ellos decidieron suspenderme el medicamento. Fue muy difícil a mi corta edad porque me limitaba a tener una vida normal como todo joven.
0: Claro.
1: Pero nunca dudé de la existencia de Dios y nunca... me rebelé Nunca me enojé contra Dios. Sí llegaron momentos de debilidad donde me sentía cansada, pero sabía que Dios iba a hacer algo poderoso a través de ese proceso que yo estaba viviendo.
0: ¿Qué hacías en esos periodos de frustración?
1: En esos periodos donde me sentía muchas veces sola, cansada, acudí a Dios.
0: ¿Pero cómo lo hacías?
1: A través de la oración, de la alabanza. Hablaba con Dios en mi cama, sin poder caminar. Yo le decía, Señor, dame fuerza, ayúdame. Y ahí recordé que en mis 15 años, aparte del pacto que hice con Dios, yo le dije, Señor, dame todo lo necesario para ayudar a las personas. Otra cosa que también no sabía la magnitud de lo que estaba pidiendo. Y hoy en día el Señor permitió ese proceso para equiparme con esas herramientas para ayudar a las personas.

0: si los medicamentos no funcionaban y ahora estás conmigo caminando, conversando en un buen espíritu, ¿qué fue lo que pasó? Cuéntanos.
1: Bueno, después que los médicos se consideraron impotentes, el neurólogo, el hematólogo y otros médicos que intervinieron en mi situación, cuando me entregaron a mis padres, no se podía hacer nada. Ahí en medio de la cama, yo le dije, Señor, haz conmigo lo que tú quieras. Muéstrame, dame la fuerza. Y yo tuve un sueño donde un ángel había entrado en mi habitación y me dijo, Eleni, ese proceso no es para muerte, es para Dios glorificarse. En ese sueño, él me puso una pastilla debajo de mi lengua y una sustancia en todo mi cuerpo.
0: O sea, que estás dormida, estás soñando y te ponen una pastilla debajo de la lengua.
1: Exactamente. Cuando despierto, se lo comento a mi madre. Ella pensaba que yo estaba delirando por la situación.
0: Claro.
1: Porque ya los médicos me habían entregado a mis padres. Y después de esa revelación, ahí los nervios de mis manos, de mis piernas, comenzaron a cobrar vida. Ella se lo comentó al doctor, neurólogo, creyente en Dios. Él teniendo las evidencias, las pruebas, él pudo confirmar que fue un milagro de Dios. Porque según los estudios, los nervios de las piernas, de las manos, estaban totalmente atrofiados.
0: Wow.
1: Fue un proceso de sanidad paulatinamente. Después de recibir esa revelación, comenzaron a cobrar vida, pero el doctor me dijo, ahora vamos a caminar en fe, ahora vamos a darle terapia. Empecé a caminar, pero cada día debía de también trabajar en fe y con terapia.
0: O sea, se cancelaron todos los medicamentos, ahora la pura fe está funcionando.
1: Exactamente. Aquí. Cada día estaba recibiendo más fortaleza de parte de Dios y así fui caminando.
0: ¿De cuántos años han pasado desde que te pusieron esa pastillita?
1: Aproximadamente 16 años.
0: ¿Y cómo te sientes ahora?
1: Me siento muy bien, agradecida de parte de Dios. Hoy estoy caminando, hoy estoy dando por gracia lo que por gracia he recibido. A través de ese proceso nació lo que es en nuestro corazón, en mi familia, lo que es tener una fundación y estamos ayudando a otras personas que lo necesitan. Sí.
0: Elaine, ¿cuál sería tu mensaje a aquella persona que nos está viendo en este momento postrada en una cama, tal vez? ¿Cuál sería tu palabra, tu consejo de tu corazón?
1: Mis palabras son las siguientes. Que así como Dios obró en mi vida, también puede obrar en la vida de cada persona si cree y acciona en fe. Como bien dije, todos estamos expuestos a pasar por situaciones difíciles, pero hay pruebas que son necesarias. A través de esa prueba hoy yo puedo decir Dios sana, Dios liberta, Dios restaura, Dios suple. Y Dios no tiene hijos favoritos. Si lo hizo conmigo, ¿por qué no lo puede hacer con ustedes? Crean en Dios y accionen en fe.

Gracias por haber estado en la sintonía de este tu programa Encuentro. Y te voy a agradecer que me visites en el www.encuentro.ca. 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Una nota de voz o tal vez una nota escrita. La otra opción es info@encuentro.ca. Gracias por sintonizarnos a través de esta radioemisora. Yo soy tu amigo Ernesto Pinto y al despedirme quiero recordarte que Dios te ama y yo también.

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0: 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La voz de Guachito, buenos días, no hay audio, en verdad. A ver, déjenme comprobar qué pasó.
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0: 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Frases de agradecimiento y reflexión para cerrar el mes y dar la bienvenida al siguiente mes con optimismo, con emoción tan grande, agradecidos a Dios. Decir gracias, Señor, por este mes. aunque ha habido ciertas circunstancias, a lo mejor problema en alguna familiar, pero asimismo algunos hermanos han recibido muchas bendiciones. No sé qué nomás pudo hacer durante este mes. Que el Señor les guarde y que añada muchas bendiciones por todo eso, sobre todo por la vida, por la salud que tú existe, existimos hasta este momento. Decirle gracias por el mes de agosto. Despedimos agosto del 2026. Si Dios permite, hasta el próximo mes o el año, digamos, ¿no? Hasta el próximo año 2027, mes de agosto. Así es que, hermanos, aprovechenlo a lo máximo este día 31 de agosto. Asimismo, dar gracias por todo lo vivido este mes. Me quedo con los aprendizajes y dejo atrás lo que ya no suma. 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Buenos días, hermano Pedrito, bendiciones, saludos desde la capital, saludos para todos en esta mañana. 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

Las 8 de la mañana, 26 minutos, Mitocún, 8 de la mañana, 26 minutos. 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Lamentaciones, capítulo 3, versículo 22, 23, Tarricupi, Cadius, Baxime, Bachín, por el gran amor del Señor. No hemos sido consumidos y su compasión jamás se agota. Cada mañana se renueva sus bondades. Muy grande es fidelidad. 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En esta madrugada, el Señor te dice que no camina solo en este arranque de la semana. Su gracia no se agota con el ayer. Está lista y fresca para ti hoy. Antes de que el ruido del mundo te sature, dedica tus primeros minutos a poner tus planes, tus miedos y tus anhelos en sus manos. 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

Las 8 de la mañana, 47 minutos. 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Oración nos conecta con Dios. Vence la agonía y abre caminos imposibles. 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

0: lo más poderoso. 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Es espada viva que derrota la mentira y fortalece al creyente. 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
1: Abrir en libro de Jonás, capítulo 1, verso 1 en adelante, pero solamente quiero dar la lectura, versículo 2 y verso 3. Dice la bendita palabra del Señor: levántate, ve a la gran ciudad de Nínive y diles que ya he visto los malvados que son. Pero en vez de ir a Nínive, Jonás decidió ir lo más lejos posible, a un lugar donde Dios no pudiera encontrarlo. Llegó al puerto de Jope y encontró un barco que estaba a punto de salir, pagó su pasaje y se embarcó contento de irse lo más lejos posible de Dios. Yuyachishanin, hermanos, Kaitemawan, saquemos de nuestro corazón, o saquemos del Jonás de nuestro corazón. Historia narrada, historia que kinkuna yachashka, Dios pak santo shimita rikukpi, Jonás, cuyo nombre, hermanos, tiene un gran significado bíblicamente. Jonás pak significado mi carca paloma. Jonás fue llamado por Dios para predicar un mensaje de arrepentimiento en la ciudad de Nínive, capital de Asiria. Sin embargo, Jonás rechazó este llamado y trató de escapar de esta misión que Dios les encomendó. Y allá Pakshimita Rikukpi, Jonás, varón de Dios, profeta del Señor, pero Dios mandashkata desobediencia a tarurarka, mana kazurka. Finalmente Jonás se sometió a la voluntad de Dios, pero esa voluntad que él sometió, hermanos, a veces dicen, hermanos, fue de mala gana. Por eso, hermanos, kazusha o risa o manarisa nispa purikurka, pero rikunchi historia pika o kikuna, Jonás cambia su rumbo, su rutina de la vida, cambia, hermanos, el mandato del Señor, ajita kazarisha nirka, pero chaupipika yakitukurka. Jonás era de la región de Judá, probablemente, hermanos, de la ciudad de Jerusalén. Dios le pidió, hermanos, que vaya a la ciudad de Nínive. Pero ahí, hermanos, hay un gran interrogante. Y mamanta si Jonás mana directamente Nínive manrirka. Jonás y mamunta timana mandashkata enseguida uyarka. Jonás, historia ta rikupika, hermanos, su abismo rikurín. Chay abismo ukupika, hermanos, mana y mahut kuchutian abismo ta rimahpe, pero hermanos, rimashun textualmente rikuspaka su abismo. Rinakarka Nínive manta hasta, perdón, Rinakarka, hermanos, predicanaman Nínive man, pero imati acontecimientos rikurin, kilómetros y kilómetros tapurina tukurka. Dios mandashkata, hermanos, Jonás mana rashanirka, porque chaitukui kilómetro ta purina karka Nínive yakta manchayangapa. Más o menos historia picanín como 800 o 900 kilómetros ta purina karka. Pero rikichik, hermanos, purina karka, mana karka chaypunjakuna picaru ta manacharirka, ni ma transporte sina mana rikurin Nínive manchayangapa. Chaymanta sugabismo rikurin. Posiblemente Anirka, no puedo ir porque está lejos. ¿Cómo puedo acudir a predicar la desobediencia que él pasó por ahí, hermanos? La mayoría de nosotros conocemos perfectamente la historia de Jonás, el profeta que fue enviado por el Señor Jesucristo, por nuestro Dios, a Nínive. Pero él no quiso ir, hermanos, sino que se fue en un barco a un lugar llamado Tarsis. La desobediencia entró en su corazón. Pero esta noche, querida iglesia, queridos hermanos, nos vamos a enfocarnos esta historia hablando sobre saquemos de nuestro corazón ese Jonás. ¿Qué es lo que nos habla en esta historia? La historia de Jonás no es solamente, hermanos, un relato de este profeta, sino también, hermanos, es el espejo de muchos en la actualidad vivimos, que todavía luchamos dentro de nosotros, hermanos, esta historia de Jonás. A veces hay cristianos, pero cristianos que marcan en el corazón de Jonás. Pero si somos sinceros, hermanos, debemos entender que muchos cristianos llevan en su corazón el Jonás. ¿Por qué, hermanos, hablamos de Jonás? Hoy el llamado es claro. La iglesia, los hermanos, Tukikuna, Intindina, Kanchi, Dios kayashkaka, claro, Dios kayashkaka, sumagmikan. Pero, chay kayashka pika waukikuna, nyukanchi, y mata rurangapa, may manchayasha nishpaka, puntaka, Jonasta shungumanta yukchishun. 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Primer lugar, hermanos, imagínate kanga Jonasta yukchina. Número uno, el Jonás que huye del llamado de Dios. Jonás, hermanos, alejó, separó, desobedeció. Jonás no escuchó, hermanos, el llamado del Señor. Por eso en el libro de Jonás capítulo 1, verso 3, dice la bendita palabra del Señor. Jonás capítulo 1, verso 3. Pero en vez de ir a Nínive, Jonás decidió ir ¿a dónde, hermanos? Decidió ir a Tarsis, lejos, posible, esconder de Dios, al lugar donde Dios no pudiera encontrar. Llegó al puerto de Jope, entró, dice, en un barco que estaba al punto de salir, pagó su pasaje y caminó, hermanos, hasta Tarsis. Número uno, kay texto ta rikuspaka, primer principio rikuchisha nini, y mamanta tijonasta yukchina kanchi, iglesia del Señor. Jonás, que huyó el llamado del Señor. Muchos de nosotros, como iglesia del Señor, Dios pagó vacuna, mana uyakunchi, mana uyakungichi, hermanos, Dios kayashkata. Mana intindingi mapak, Dios kayashkata. 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Pero muchas veces, Jonás shina, Dios manta la diakun. Jonás shina karuyan Dios manta. Dios llama a predicar el evangelio. Dios llama para que vaya a exhortar al pueblo del Señor. Pero recuerda, hermanos, a veces cargamos ese Jonás en el corazón. No escuchamos el llamado del Señor. Cuando muchas veces, hermanos, vemos este pasaje bíblico, simplemente notamos una historia. La historia nos trata de la vida de Jonás. La historia nos trata, hermanos, de que huyó, se fue a otro lugar. Tienes de memoria, hermanos, a esa historia. Pero cuando entendemos, hermanos, la vida de Jonás y un poco más allá la vida de la iglesia, hermanos, ñukunchik convertirinchik muchas ocasiones como Jonás. Mana uyakunchik, Dios kayashkata. Dios nos llama, hermanos, a perdonar, pero nosotros no estamos para perdonar. Dios nos llama, hermanos, para servir al Señor en el ministerio, pero no quieren servir al ministerio. En vez de servir, hermanos, hay pleitos, contiendas, hay resentimientos, hay egoísmo. Eso hay, hermanos, en la iglesia. En vez de agradar al Señor, hermanos, hay discusión, hay tantas cosas en la misma congregación. No entendemos el llamado del Señor. Dios nos llama, hermanos, a predicar el evangelio. Dios nos llama, hermanos, a evangelizar. Dios llama a que tú y yo demos testimonio del Señor. Pero muchas veces convertimos en Jonás. Así como Jonás huyó, supuestamente, entre comillas, él estaba escapando de Dios. Dijo, me voy lejos. Me voy de aquí. Ya no voy a ir a Nínive. no voy a predicar allá. No quería escuchar el llamado del Señor. Caituta pis iglesia del Señor. 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Y algunos dirán, hermanos, ¿hubiese estado dónde? Hubiese estado en Cajabamba, han de estar diciendo, ¿no es cierto? En Huaranda, no sé dónde nomás hubiese estado. Seguramente no están escuchando el llamado del Señor. Dios nos llama entonces, querida iglesia, a que tú prediques el Evangelio, a que tú, hermanos, vayas, hermanos, a predicar. No te quedes, hermano, en silencio. No te quedes callado, hermano. Saque el Jonás de tu corazón. Saque el Jonás de tu corazón. Jonás no escuchó el llamado del Señor. No siempre, hermanos, huimos físicamente. Pero muchas veces estamos huyendo, hermanos, espiritualmente. Muchas veces alejamos espiritualmente. Y allá Paximita Rikunchi Gokikuna Panikuna, versículo 3, peclarito, niwan, hermanos, en vez de ir a Nínive, Jonás decidió ir a más lejos. Quería, hermanos, alejar del Señor, escapar del llamado, huir del llamado. 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Kaitutaka, intindishun, Dios kayaskata, ¿para qué me llamó Dios? Querida iglesia, Dios te llamó para que prediques. Dios llamó para que testifique. Dios llamó para que sirvas en el ministerio. Dios llamó para que tú, hermano, hagas obra de evangelismo. Dios llamó para que hagas misiones. Dios llamó para que hagas las cosas del Señor. No huyas del llamado del Señor. Amén, hermanos. Mas nakunati, Dios kayashkata intindishun ningichi. Amén, hermanos. Tukikuna, Dios kayashkata intindina kanchi. Segundo lugar. Hermanos, versículo 5 manchayashu, y allá pakshimi kakaitamini con versículo 5, cada uno de los marineros temblaron, dice, del miedo, llamaban a gritos a su Dios, ya desesperados arrojaron al mar toda la carga del barco para quitarle el peso. Mientras tanto, Jonás dormía plácidamente en la bodega del barco. Traducción, lenguaje actual. Y allá Pakshimi Tarikun, versículo 5 pica, Jonás mai lugar pitikarka. Alajito ta dormikurkan implácidamente. Sumajlata, posiblemente makitashkay umahawapi saunata churado. 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Segundo lugar, el Jonás que duerme en medio de las tormentas. Jonás, muchas veces, hermanos, ñanikurkani plácidamente durmí con paika. Pero chay lugar maipimi pay barco pirikuska y matiskarka, y ma acontecimiento pitiskarka. ¿Cómo estaba? Y allá paximi kaninmari, tremendo tormenta. Hatunti relámpagos, manchanayak truenos de arcanín, manahuala tamiakurka chay lugar. Y akukuna pish manahuala ta olas kayarirka. Y tú, quichay barco, picas cuna, mancharirka, y masito kun, kun un tizka, un de grinchizka. Pero Jonás, durmiendo plácidamente. en medio de la tormenta. Caiwan kawaukikuna. Ñukunchik yachingapas kaisumaktuta. Mientras el barco movía, mientras el barco sacudía, mientras el barco, hermanos, estaba a punto de caer, Jonás dormía tranquilamente, plácidamente, como dice en el versículo 5. Esa tormenta que había esa noche, esa tormenta que había en el lugar, hermanos, ¿por qué causa había ese tiempo? Imamuntatik, tormenta, relámpagos, imamuntatik, hatun, yakikachayoraka karka, pipakulpatik karka, hermanos. Marinero kunapuskulpa chukarka, chay barco pi riskuna, chay pasajero kunapuskulpa chukarka, pipakulpatik karka. La culpa era de quién, hermanos? La culpa era de Jonás. Jonás, que dormía, hermanos, en medio de la tormenta. Muchas veces, hermanos, la iglesia también, hermanos, están siendo dormidos en medio de problemas, en medio de tormentas. La iglesia está plácidamente dormido cuando hay luchas, de pronto cuando hay desastres. La familia están siendo dormidas cuando hay problemas familiares. Hay crisis espiritual, siguen durmiendo la iglesia. No oran, no leen la Biblia, no están en comunión con el Señor, siguen durmiendo igual que Jonás. Al lado está la enfermedad, al lado hay pruebas, al lado hay luchas, la iglesia está, hermanos, a punto de caer. Están acá con chismes, está acá con murmuración, está acá, hermanos, con lleno de dificultades la iglesia. Pero siguen durmiendo la iglesia como Jonás. Y matatis caiwan kanishun ninchik, segundo lugar. Hoy en día, la iglesia sigue durmiendo igual que Jonás, a pesar de que hay tormentas a tu lado. Cuando digo siguen durmiendo, hermanos, usted no está leyendo la Biblia, usted no está orando, usted no está acercando al Señor, estás durmiendo. Te has quedado, hermano, del Señor. ¿Dónde está tu Biblia, querido hermano, querido joven? Hoy muchos de los jóvenes, hermanos, ya no quieren cargar la Biblia. Hoy simplemente, hermanos, la tecnología. No está nada malo, hermanos, pero de hecho estás durmiendo, hermano. Tienes a Jonás en su corazón. Jonás no preocupó nada. Seguía durmiendo plácidamente a pesar de que había tormentas alrededor, hermano. Hay tormentas. Querida familia del Señor, ¿habrá tormentas en la familia? Claro que sí. ¿Hay tormentas, hermanos, en la iglesia? También hay tormentas en la iglesia. ¿Hay tormentas en nuestros hijos? También existen. ¿Hay tormentas, hermanos, en todo lugar? Hay frialdad, hay, hermanos, baja espiritualidad en las congregaciones. Pero sigues durmiendo, hermanos. 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Iglesia del Señor, mana intindiku ya chingika, hermanos. Jesucristo ñaya samunata, mana intindiku ya chingi. Mana cuenta taku ya chingika, hermanos. Ñukanchik Señor, ñaya chayamunata. Querida iglesia, hay tormentas por todo lado. Usted está escuchando en otros países problema. Estás escuchando en nuestro país el problema. Estás viendo las tormentas, pero sigues durmiendo. Basta de dormir, querida iglesia. levante, resplandezca, ora, lea, hermanos, estudia la palabra, medite la palabra. Dejaré decir, queridos jóvenes, que estamos en generación Z, en generación X. Deja de decir, querido joven, hermanos, yo sigo preparando, sigo estudiando, pero no te olvides, hermano, que estás durmiendo. Jonás seguía durmiendo en medio de la tormenta. Y la iglesia hoy en día también quiere dormir en medio de la tormenta. Tercer lugar, yendo al capítulo 2, Ripashun capítulo 2, Chaylapitin Nikango Kikuna. Capítulo 2, verso 1, Yayapaxim y Nigmi, desde allí Jonás oró a Dios cuando estaba sufriendo. Tú, mi Dios, me ayudaste. Cuando estaba casi muerto, pedí ayuda y me la diste. Versículo 3. Me arrojaste a lo más hondo del mar. Solo agua veía yo por todos lados. Grandes olas cruzaban sobre mí. Llegué a pesar de que ya no me quería, que no volvería a entrar en tu templo. Me había hundido por completo, el mar me cubría todo y las algas se enredaban en mi cabeza. Creí que ya nunca saldría del fondo del mar, pero tu Dios mío, me salvaste la vida. Capítulo 2, Tarikukpika. Tercer lugar, el Jonás que oró solamente cuando estaba en problemas. Voy a conquichigme, hermanos. Jonás oró cuando había que, hermanos. A ver, Wokikuna, Jonás oró cuando había problemas. Iglesia, también saben orar cuando hay problemas. Cuando tienen todo, cuando hay comida, tienen salud, tienen economía, tienen trabajo, tienen todo, pero ¿olvidaron de qué, hermanos? Olvidaron de orar. Pero, si mi pica parispa causanguichi y causanche, hermanos, kaita, en paz me acostaré y asimismo, zuzakuna nacho. Texto taka kikin memorizas kamanta mi chaitaka nispa causangi. Pero no practicas, no accionas, solamente cuando hay problemas empiezas a orar. Cuando está enfermo empiezan a orar. Cuando te duele, dices, Señor, me duele. Cuando está con graves problemas, tus hijos, tu casa, tu familia, solo ahí empiezas a orar. Igualito que Jonás. Jonás no oró, hermanos, para ir a predicar el Evangelio. Jonás no oró, hermanos, diciendo, Señor, ayúdame, hoy quiero ir a Nínive. Jonás simplemente oró cuando ya estaba en el fondo del mar, cuando las algas estaban sobre la cabeza, cuando las aguas cubrían, hermanos. Eso dice en el capítulo 2 del libro de Jonás. Jonás dice que oró, hermanos, en versículo 6 dice, creí que ya nunca saldría del fondo del mar, pero tú, Dios mío, me salvaste la vida, nishpa kayarin Jonás. Versículo 8, ni con capítulo 2, los que adoran a otros dios o dioses, a los ídolos sin vida, no pueden decir que tú eres su Dios. Pero yo voy a adorarte y a cantarte con alegría, cumpliré las promesas que te hice. Porque solo tú puedes salvar. Iglesia Rey Pachaca. 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Problema chayak zapi. 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Atun necesidad o ankashpa chayura chukan maña shaningi. Y allá paximita rikun, hermanos, sáquese Jonás de tu corazón. No seas como Jonás. No ore solamente cuando necesita. Órelo, hermano, en todo tiempo. Cuando vemos en el libro de Daniel, capítulo 6, capítulo 9, habla la oración de Daniel. Daniel oraba ¿cuántas veces al día? ¿Y tú cuántas veces al día estás orando? Hermano apóstol Pablo dice, hermanos, hay que orar sin descansar. Pero tú, hermanos, apenas que oras a la madrugada, suficiente. Creo que Hatariwan Kikin Mañangi, Tukuimanta Mañanginach, una sola. Chapuspa, champu completo, hermano. Mañi Kajaringi causa y manta, después oras de los hijos, después de la iglesia, después empiezas a orar de qué nomás. Bendiga este día, mi trabajo, mis amigos, y todo el día dejas de orar. Hermano, aprenda a orar, hermanos, por algo específico, hermano. Jonás oró cuando necesitaba nada más. Oraba, hermanos, cuando estaba en el fondo del mar. La iglesia hoy en día también, hermanos, están orando solamente cuando hay enfermedad, cuando la enfermedad es grave, cuando tienen crisis económica, crisis familiar, solo ahí empiezan a orar. Ahí empiezan a arrodillar. Pandemia ahora y malayati mañar kangichi. 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Dame otra oportunidad. Pero chaimantaka imati. Pandemia pasarca, kunanka. Contento pasan, chaypaguashaka crisis de la seguridad, kairatu tian, paispe, kununka kutin, kairatu mañi kajarin. Solo cuando hay problema, empiezan a orar. Cuando todo está complicado, ahí empiezan a orar. Saque el Jonás que está en tu corazón. Ama a Dios por quien Él es. Porque Él es único Dios. No solo por lo que pueda hacer, sino por lo que realmente Dios es. Uya con Kichin Minacho, tercer lugar. Y Matamin el Cani. Jonás oraba cuando, hermanos. ¿Cuándo estaba en qué? En problemas. La iglesia ora ¿cuándo? Cuando hay problemas nada más. Pero cuando está bien, ni recuerdan de Dios. Pero yo quiero que saques el Jonás de tu corazón. Aprenda a orar las 24 horas. Ora todos los días. Clame, adore, alabe, hermanos, a través de la oración. Cuarto lugar. Saltasho en capítulo 4. Y allá Pakshimi Rikuchin, capítulo 4, verso 1 en adelante. Verso 1, Pini, con Jonás se enojó muchísimo, pues no le gustó que Dios hubiera perdonado a la gente de Nínive. Muy molesto, se dijo a Dios, ya lo decía yo, mi Dios, ya lo decía yo. Hiciste lo que pensé que haría cuando aún estaba en mi tierra. Por eso quise huir lejos de ti. Yo sé que eres un Dios muy bueno, compasivo de todos, y es difícil que te enojes. Eres tan cariñoso que cuando dices que vas a castigar, después cambias de opinión y no lo haces. Versículo 3. A mí me molesta eso. Prefiero que me quites la vida. Si vas a ser así, mejor mátame. Hermanos, según el capítulo 14, hay palabra churán. El Jonás que se enoja por la misericordia de quién, hermanos. Jonás se enojó, hermanos, por esa bendición de Dios, por ese amor de Dios, por esa misericordia de Dios, Jonás se enoja. Ay, Dios, Dios compasivo, cariñoso, misericordioso, pero a mí me enoja, Ignacio. 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Wakin kunanin, pero a ese pecador, durante años viviendo en el pecado, viene perdón y hasta salvo. Qué Dios tan misericordioso, ¿no? Aquí vemos, hermanos, el problema profundo que tuvo Jonás. Jonás quería justicia. Jonás quería que acabe con Nínive. Jonás quería que termine con ese pueblo. Pero Dios era un Dios compasivo con ese pueblo del Señor. Dios tenía misericordia por ese pueblo. Muchas ocasiones la iglesia dice, sí me molesta. ¿Por qué será, mira, a ese hermanito Dios bendice, pero yo que estoy tantos años en la iglesia? Ni manacho. Yo carico con pisique cailado wauki caña, apenas recién crij. 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No, no, no, Dios es qué. Dios es injusto, ¿no es cierto? Chashnayuita aparispa mi causan ninguna ponja iglesia. Saque el Jonás de tu corazón. No tengas ese rencor, hermano. No tengas esa envidia. Hermano, deja que la justicia haga ¿quién? Dios. Dios ama al pueblo. Dios ama al pecador. Dios ama al que hace cosas malas. Dios dice, ven acá. No te huyas. La iglesia, hermanos, si nos incomodamos de pronto ver restaurar al que falló. Queremos gracia para nosotros, pero juicio para otros. Jonás Pachungux Pacayaki Mikanchi. Señor, dame la bendición. Señor, dame la gracia. Pero, Kaipishupero Shamun. Pero a ese hermano que falla, castígale. A ese hermano que está en el pecado, llévale de una vez. Chayuimi, Jonás Pagyuy Kakarka. Dios le enseñó a Jonás con una clara y concisa palabra, hermanos. Y esa palabra, hermanos, era la misericordia de Dios que derramó. Kaituta Chinaspaka Waukikuna. Saca el Jonás de tu corazón. Saca el orgullo que está en tu corazón. Amén, hermanos. 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Hermanos, Jonás rechazó. Jonás, hermanos, huyó del llamado del Señor. Muchas veces la iglesia está huyendo del llamado del Señor. No quieres predicar, no quieres hacer la obra del Señor, quieres vivir lejos, hermano, quieres huir del llamado del Señor. No te huyas. Dios te va a encontrar igual que a Jonás. aunque tú vayas de aquí a Guayaquil, te vas de aquí a Quito, aunque no asistas a la iglesia, aunque dices tú estoy bien, un día Dios te va a encontrar así como encontró a Jonás. Jonás rumbo a Tarso. Dios le dijo vaya a Nínive a predicar, a proclamar el evangelio, pero Jonás rumbo a otra ciudad. Necio en su corazón, no escuchó el llamado. Iglesia lo mismo. 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Segundo lugar, nirkani, el Jonás que duerme en medio de las tormentas. Kambaglado pi ungui, iglesia pi problema, yaktakuna pi problema, provincias, cantones, problema, kunantutapis hermanos, hatun fiesta, diferente lugar, tormentos digan, pero iglesia sigue durmiendo. Y misma iglesia, hermanos, deben estar en algunas fiestas. Seguramente, kai ratu yakungimi, kai mensaje, tawaukipani, han fiesta, pikashpak, hermanos, deje de huir como Jonás. Fiesta pimay pisumakta paikuna pasakunchik ninga paikunapa. Tormenta, huacay, pero paikunakanima. Tercer lugar, el Jonás que ora solamente cuando hay problemas. 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Problema ti hay guraya. 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Hasta un problema mi tía, secuestro tía, extorsión tía, chayura sí, papito Dios dame la oportunidad. 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De verdad, dicha ahora, huacancuna, Jonás lay, hermano. Pero, Jonás taca, y allá Dios mandasca, tamana o escamanta, Jonás chaita panacarca. 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Parece, hermanos, que quien con apis un guimant ayitukungi, Dios causa itakun, purichin, mañe callaringuicho, hermanos. Viva la fiesta, hermano. Creo que con anguyakungi can, salud mante y ayit ayichirka, pero caerá tu canca fiesta, picharmay picangi. 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Cuarto lugar, nirkanchik chaitanacho. El Jonás que enojó de la misericordia de quién, hermanos? De Dios. Capítulo 4, pechaita rikuchin. Okikuna, ñati, Jonás. Pikinpaxungu pikausakun. Sáquese Jonás de tu corazón. Ponga en manos del Señor. Dígalo, Señor, yo quiero sacar todo ese pensamiento de Jonás, todo ese corazón de Jonás. Quiero servir, quiero agradarte, quiero orar. Señor, te conozco la misericordia. Quiero igual ser compasivo. El problema más profundo que Jonás tuvo, hermanos, es él mismo quería hacer la justicia, pero Dios es el quien hace la justicia. Si nos molesta, pero Dios dice tranquilo, mío es todo. Si va a incomodar, pero Dios te dice tranquilo, yo voy a restaurar. Dios le enseña, hermanos, a Jonás con una calavera que en su corazón estaba más preocupado por la comodidad que por las almas. Jonás takayacha chirka ma Dios kaka historia huanca. Jonás, mana cómodo causa kunalacho. Alguna vez hay problemas. Entiende el llamado del Señor. Charison, taitamito tamañasun. Yo yarison. ¿Realmente tienes a Jonás en su corazón? ¿Hay Jonás que está en tu corazón, caminando, dando ideas, pensamientos? Jonás, de pronto ñati, kikimpalsun kupikan, atari Dios tamañe. Ore al Señor, no solamente cuando la necesita. Órale al Señor, hermano, cuando hay problemas, dificultades, cuando hay alegría, cuando hay abundancia. Así como dijo apóstol Pablo, yo sé vivir en tiempos de abundancia y también sé vivir en tiempos de qué, hermanos, de escasez. La iglesia tiene que esforzarse, hermanos. Humita como el chishon, Dios tamañazo. Y allá paximi manta paginishu. Si Jonás kambaxungu picajpi, la duyachinki. 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Ese corazón para predicar, ese corazón para escuchar el mensaje, para orar, para ser misericordioso. Pero el llamado del Señor. 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Libro de Jonás, capítulo 1, capítulo 2, capítulo 3, capítulo 4, tarikupika yaito. 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

0: Las 9 de la mañana, 57 minutos, mi tocún con Ancaito Tamanta. 9 de la mañana, 57 minutos. 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

Las 10 de la mañana, 4 minutos. De esta manera estamos acompañando en esta mañana a través de la radio El Buen Sembrador. En vuestros receptores nos acompañamos durante este día, 31 de agosto. Saludos cordiales en diferentes lugares, amigos, quienes están en la sintonía, todavía junto con nuestra radio El Buen Sembrador. Gracias por estar en la sintonía, gracias por estar escuchando, gracias por estar en sus receptores en esta mañana acompañando. Esperamos que cada uno de ustedes estén cumpliendo de la mejor forma las actividades correspondientes para este día. Para este día, el inicio de la semana, lunes, cuando llevamos 31 de agosto. Decirles a cada uno de ustedes en esta mañana, siempre dar gracias a Dios. El mes que cierra en este día con 31 días, con el corazón lleno de gratitud y listo para los nuevos retos. Cada uno de ustedes. Usted sabe, hermano, hermana, ¿qué reto tienes? ¿Cuál es tu plan? ¿Cuál es tu objetivo para cumplir en este día, durante esta semana? Y dar gracias por lo que Dios está dando, la vida, la salud, permitiendo llegar hasta el final de este mes con salud y esperanza. Eso es lo más importante, antes que las riquezas, antes que cualquier otras cosas que tal vez nos gusta tener, pero sobre todas las cosas dar gracias a Dios por la vida que tú existes hasta estos momentos, por la vida que tú estás con la salud, junto con la familia, y sobre todo por habernos llegado este mes. Caminando, andando, haciendo especialmente nuestras actividades diarias con la ayuda de Dios los 31 días. Y que al llegar a un 31 días de este mes, sobre todo la salud, la esperanza, con esa esperanza de seguir viviendo con la ayuda de Dios y siempre confiándose en Él. Decir, Señor, estoy en tus manos, hasta que tú me des la salud de vida, estaré aquí. Estaré para el servicio a ti, estaré para el servicio a los demás. Por lo tanto, Dios, guíame, cuídame, guárdamelo, Señor, durante este siguiente mes también que vamos a empezar. No desconfiar, no decir, bueno, empezando de una misma, a veces hemos tratado en nuestra mente, en nuestros labios tenemos quizá, la palabra quizá. Quizá regresaré, quizá, tal vez si usted sale a vender o a hacer algún negocio, dice, quizá saldrá bien la venta, o quizá vaya bien la venta, o quizá haré esto, o quizá podré ir a tal lugar. Decirle, Señor, si tú permites, estaría allí con toda seguridad. Señor, con tu ayuda, estaré viajando. Señor, con tu ayuda, este trabajo lo haré. De pronto a veces viene tal vez a la mente como que no vas a poder, como que tienes algún miedo, como que algo le obstaculiza. Pero decir, Señor, quítame todo ese miedo, mentira, cuántas cosas, la deshonestidad que viene a nuestra mente. Con tu ayuda haré las cosas de la mejor forma. Con tu ayuda, Dios Todopoderoso, el siguiente mes también estaremos gozosos, alegres, siempre poniendo nuestras vidas en tus manos. Estaremos con la familia. Señor, solamente te pedimos para que tú lo cuidas, ayudas, proteges de todo peligro, de toda maldad. Entonces, termina fuerte este mes, hoy día, 31 de agosto, termina fuertemente este mes. Prepárate para empezar en el que viene con más fuerza. A lo mejor tuviste algún dolor, alguna enfermedad, algún malestar, algún cansancio de pronto, algo de pronto vino a tu mente, pero diga, Señor, ahora quiero ser más fuerte para el siguiente mes.
ayúdame en mi trabajo, ayúdame el quehacer diario. De pronto a veces estarás sin comida en la casa, tal vez por el trabajo, por un trabajo de seguro, por una actividad segura que no tienes. Pero diga, Señor, demuéstreme. Cada final de mes es una oportunidad para evaluar nuestros sueños y ajustar el camino. Cada mes que nos termina nos está dejando algún recuerdo, nos está dejando alguna experiencia, nos está dejando alguna oportunidad. Regresarnos a ver qué no hemos hecho. Regresarnos a ver en qué hemos fallado. Regresarnos a ver qué es lo que me ha obstaculizado. Evaluar y decirle los sueños que tengo para el próximo mes, decirle, ya con todos esos vacíos que hubo o que ha habido el mes pasado, llenar esos vacíos el siguiente mes que viene. Con la ayuda de tu familia, esposas, esposos, hijos, familia, amigos, hermanos, radioyentes. Lo que pasó, pasó. Un nuevo mes significa una abundancia de oportunidades sin explotar a ningunos, sin hacer daño a ningunos, sin hacer maldad a ningunos, con honestidad hacer el trabajo. Lo que pasó ya pasó, no podemos regresar, no podemos tal vez recuperar. El tiempo perdido ya no se puede recuperar, pero sí tenemos la oportunidad en abundancia el siguiente mes que va a empezar. Así es que hermanos y amigos, en este día cumpla lo mejor, con lo mejor que tú tienes, con la ayuda de Dios para disfrutar en este día, en tu trabajo, en tu actividad diaria, en tu preparación, no sé de lo que tú estás haciendo en el estudio, en lo que tú estás ocupado en este día. Lo más importante es estar ocupado, sin dejar el tiempo o sin dejar el vacío, el tiempo que esté vagándose. Pero si tú, cualquier cosa haciendo, estás ocupado del tiempo, tu mente también está ocupada en eso. Y si no estás, tu mente estarás pensando o estará pensando en otras cosas que no le corresponde. Cosas mundanas, cosas deseos de la carne, cuántas cosas. Pero tú estás ahí ocupado, siempre estás entretenido. Con la ayuda de Dios va a salir hacia adelante. Dios es nuestro pastor fiel. Canta en esta mañana a través de Hecho Ritmo, música andina ecuatoriana, esta hermosa alabanza.

0: mucho recordando las palabras de mis padres. Si regresara hacia el pasado, mi destino sería ser una de las tantas mujeres analfabetas y esclavizadas. Por la falta de dinero, por el color de mi piel, por mi anaco, por mi camisa o por ser una mujer quichua. O una mujer que para otros solo sabe cocinar, lavar, o un hombre que solo puede trabajar en el campo con su mirada hacia el suelo y una lágrima se lamentaban diciendo: pobres de nosotros, pero qué tan pobres somos si tenemos una lengua milenaria que ha resistido por años, una vestimenta llena de colores, conectados con la Pachamama, somos seres humanos que pensamos, que sentimos, que vivimos y merecemos las mismas oportunidades por igual.
1: Así es, amigos, hermanos de la sintonía. Hay muchos nos quieren oprimir. Hay mucho todavía en nuestro país existe racismo. Así como esta niña da un gran mensaje sobre respeto a mi nacionalidad quichua. No sé cuál sea su nacionalidad. Oriente, Amazonía, acá por la costa, por la... por acá, por Uruguay, no sé cuál sea su nacionalidad. Pero sin embargo, respeto a mi nacionalidad. Lo que es primero la lengua, nuestra lengua quichua. Siempre en cualquier parte que estemos, demostremos lo que soy. Una indígena, lo que soy quichua hablante. Hay algunos que ya se van a otros países, a lo mejor a las ciudades, ya se olvidan quichua. Hasta los padres ya dejan tal vez enseñar quichua, que es nuestra lengua materna de nuestros padres, hablar. Hablar quichua, hay algunos jóvenes niños, hasta los adultos a veces tienen miedo o recelo de no hablar en quichua. Y enseñan a los niños, en vez de que sus hijos sean trilingües, cuatro, quinto lenguas que aprendan, solo con castellano y dejando hablar quichua. Por lo tanto, mire, nuestro hablar, nuestra nacionalidad, nuestra forma de vivir, son como estar vestido de diferentes colores, que representa esos colores a nuestro país, a nuestro Pachamama. Mire, cuando tú sales al campo, observas de diferentes colores esas montañas, esos paisajes, esos sembríos, y cada uno de los colores representa. Cuando tú estabas en la escuela, acordarás lo que es el color rojo, amarillo, azul, así diferentes colores. Esos colores que tiene hermosas plantas, rosas, flores, representa a nuestra manera o formas de vivir. Entonces, por lo tanto, lo que tú eres indígena, lo que tú eres quichua hablante, lo que tú eres de yacta, del campo, siempre mantener. Yo sé que mejorar en lengua, mejorar en el vestimento, mejorar en la educación, mejorar en la preparación, formación. No es daño, no es en vano, pero sí hay que cuidarnos. Tenemos que cuidar nuestra imagen, nuestro pensamiento, nuestro ser. Para que con esto en cualquier parte que estemos demostrar que soy una persona que tiene mucho significado. Si tú eres de Chimborazo, no es Chimborazo cualquiera. En donde que primero empezó el Evangelio. En donde que, de donde que nuestros quichuas están en diferentes lugares. Por la formación, por el estudio, gracias a Dios, por nuestros padres, que ha empezado a recibir el Evangelio, vivir en esta etapa, en este proceso de vida, sirviendo a Dios, aceptando a Cristo Jesús como único Salvador, es como que ha abierto los ojos, la mente, y dedicar a los hijos, a la familia, para que los hijos ya no sean como ellos, para que los hijos no sean cualquiera, sino más bien sean diferentes, pero con una diferencia de que realmente siempre prevalezca de dónde es, de dónde vienes, sobre todo respeto, honestidad, humildad, disciplina, con buen comportamiento a cualquier parte que vaya. Decir yo soy un indígena, yo soy quichua hablante, mis padres de tal familia vengo. De esa manera, tú estarás desempeñando no sé qué clase de funciones en las grandes instituciones, ya sea financieras, públicas, privadas, emprendimiento. Todo eso es gracias a través de nuestros padres que han dado la formación. Hoy en día el campo está abierto a cualquier parte llegar. Entonces todo eso es por la voluntad de Dios. Así como aquella niña menciona, escuche.
0: Lavar, o un hombre que solo puede trabajar en el campo, con su mirada hacia el suelo y una lágrima se lamentaban diciendo, pobres de nosotros, pero qué tan pobres somos si tenemos una lengua milenaria que ha resistido por años, una vestimenta llena de colores, conectados con la Pachamama, somos seres humanos que pensamos, que sentimos, que vivimos y merecemos las mismas oportunidades por igual.
1: Merecemos mismo respeto, merecemos mismas oportunidades. Así como los demás, todos merecemos el mismo respeto. La forma de vivir, la preparación, estar desempeñando las funciones, solamente no se olvide la honestidad. La honestidad, su respeto, el buen comportamiento, el trabajo de responsabilidad y presentar de lo que somos. La identidad que cada uno de nosotros tenemos. Entonces, en ese sentido, aprender quichua, inglés, francés, cualquier otra lengua, a más de lo que tú tienes. Así es que preparemos, formemos a nuestros hijos. Que no desvalore hablar quichua, que no desvalore que la forma de vivir en el campo. Siempre tengamos el respeto hacia nuestra naturaleza. Tengamos respeto a nuestro campo. Tengamos respeto a la forma de vivir de cada persona. Solamente necesitamos bien presentaditos. Alguien como dijo, aunque la ropa es usadita, pero lavada, bien presentaditos. No es necesario comprar para salir todos los días una ropa nueva. ¿Cuánto de plata necesitaríamos? En eso vayamos reflexionando, en eso vayamos sembrando, especialmente a nuestros hijos. Desde el día de mañana. Para los que no tienen hijos, hay nietitos, ya empezarán mañana con sus actividades escolares. Que siempre mantenga a la familia honrando, por más agricultor que sea, carpintero que sea, albañil que sea, siempre digan los hijos, él es mi papá, ella es mi mamá. Que representa con el anaco de su lugar, con los colores de bayeta, sombrero de su lugar, el papá. Algunos van de botas, porque trabaja diariamente así en el campo. Hijos, no desvaloren a sus padres. Siempre tenga mente en lo alto, diga gracias Señor, por ellos estoy. Viendo la naturaleza, el universo, lo que Dios ha hecho, y vivir en una vida que realmente ya no es como antes. Es muy diferente. Hagan lo posible. Estudien, preparen. Hagan las tareas. No lo dejen para el último. Alguien dijo, el padre que deja dormir hasta las 9, 10 de la mañana a sus hijos en estos días de vacaciones, tal vez pensará diciendo, bueno, por lo que amo a mis hijos, para que por lo menos en los días de vacaciones estén descansando hasta esas horas durmiendo. Eso, en eso están equivocados. Si así lo quedan, todo estará dejando para el último día. El que duerme hasta las 9, 10 de la mañana será un niño, un adolescente dejado. El que madruga, dice, hay un dicho, Dios le ayuda. En ese sentido, el que madruga y el que despierta breve, por lo menos hay cualquier cosita que hacer, hágales trabajar. Y así para que puedan ya aprender solos a levantarse temprano, 5 de la mañana, ya porque a las 6 ya tienen que estar en el camino. Así es que padres, madres, todos a prepararse para el inicio de las clases. Son las 10 de la mañana, 27 minutos, amigos, hermanos, quienes están en la sintonía de esta mañana.

Son las 10 de la mañana, 37 minutos, amigos, hermanos de la sintonía. Hasta aquí hemos llegado, especialmente con las programaciones correspondientes para esta mañana, 31 de agosto. Mil gracias por su sintonía. Si Dios mediante el día de mañana a las 4 de la mañana, ojalá no quedemos descansando más, a veces los sueños se van nomás. Pero de todas maneras, estaremos el día de mañana con la ayuda de Dios Todopoderoso para podernos programar. Programa Conectando con Dios en Oración. Lectura bíblica, oración. De esta manera, para acompañar a ustedes antes que salgan a diferentes actividades a cumplir. Primero siempre la madrugada buscar a Dios. A la madrugada muy temprano conectar con Dios. Hablar solos, a solos. Lo que tú tengas la necesidad, no sé cuál sea tu necesidad, amigo o hermano, hermana, quien escuches en esta mañana. A los amigos también los invitamos. De pronto si usted está escuchando, no te quedes atrás. Reciba a Cristo Jesús como único Salvador. Para eso está la radio. Estamos predicando, estamos motivando, estamos reflexionando, estamos llegando con hermosas alabanzas, escrito, hecho melodía de la palabra de Dios. Llegamos para ti. Así es que no lo dejes para mañana. No te digas, amigo, bueno, este año tengo que terminar haciendo, no sé, fiestas o cualquier otra actividad que no corresponde, a veces gastas dinero en vanamente. Pero diga, Señor, quiero recibirte a ti como único Salvador. A través de esta radio llegamos a vuestros receptores invitando. Y de pronto si alguien desea, escríbame. Escriba a esta página WhatsApp o Facebook o a TikTok. Diga, hermano Pedro, quiero recibir al Señor como único Salvador. Qué alegría sería, especialmente para Dios, que gozo en el cielo, sus ángeles, con sus ángeles, una fiesta cuando uno viene a pie de Jesús a recibir como único Salvador. Y para nosotros también a través de la radio, ganar almas, para eso estamos. O ganar almas, o que vengan nuevamente removidos, nuevos nuevamente a Cristo Jesús. De pronto, si alguien está alejado de Dios, por alguna situación apartaste de los caminos de Dios, Dios está esperando que vuelvas. Y que sigas con ese mismo ánimo que antes. Tú a lo mejor puedes ser el mejor predicador, el mejor animador, con su experiencia de lo que ha pasado, pidiendo a Dios el perdón. Aunque la sociedad no te recibirá bien, pero Dios está llamando. Así es que para todos y cada uno de ustedes, un feliz día lunes, el resto de tiempo, 20 minutos, 11 de la mañana. Así es que hermanos, amigos de la sintonía, gracias por estar escuchando hasta estos momentos. Mi nombre es Pedro Valente, que Dios los guarde a cada uno de ustedes. Gracias. Hermano Samuel, de pronto si en alguna parte está escuchando, hermano Pastor Manuel, hermano Mario, gerente de la radio, hermano familia Gualán. Buenos días con todos ustedes. Gracias especialmente por brindarme esta oportunidad a uno también, para ser parte de este equipo de trabajo y compartir especialmente lo que nosotros sentimos, vivimos a diario, solamente pensando en ustedes, por la salvación. Llegamos a través de esta emisora. Mil gracias y que tenga un excelente día. Hasta pronto.

Buscaron entre los muertos al que vive, pero la piedra ya estaba removida. Cristo venció.

Cuando el enemigo quiso destruirme, Cristo ya había llegado primero. 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
1: Lo bueno, lo malo y lo feo. Lo bueno y lo sabroso de nuestro querido continente es la mezcla de culturas que nos enriquecen. Los latinos somos indígenas, negros, mestizos y blancos. Lo malo es que todavía reina en nuestros barrios el clasismo y el racismo folclórico. Nos referimos a los demás con un irrespeto increíble. Por ejemplo, nuestro pueblo indígena siempre ha sido y es maltratado y abusado por muchos de nosotros. Nos referimos al indígena como ese indio ignorante y otros epítetos que no puedo repetir en radio. Lo feo es que no queremos reconciliarnos como sociedad, no queremos aceptar el diálogo con nuestra realidad cultural. Hola, yo soy tu amigo Ernesto Pinto y este es tu programa Encuentro, historias que surgen desde el corazón del pueblo. Hoy conversará con nosotros mi buen amigo José Naula, quien es de la República del Ecuador y es un líder de su pueblo quechua. Él nos ayudará a entender el dolor de nuestras hermanas y hermanos indígenas. Bienvenido, José, al encuentro de hoy. Te agradecería que nos cuentes de qué parte del Ecuador vienes, José.
2: Yo vengo de una provincia del sur de Quito, de Chimborazo. Nací en una comunidad que se llama Troje.
1: ¿Cuántos grupos étnicos hay entre los quechuas?
2: Unos 6 grupos étnicos.
1: ¿Con diferentes lenguas todo o la misma lengua?
2: Diferentes lenguas, pero quechua es el quizás 45 o 50% de la...
1: José, al encuentro de hoy, te agradecería que nos cuentes de qué parte del Ecuador vienes, José.
2: Yo vengo de una provincia del sur de Quito, de Chimborazo. Nací en una comunidad que se llama Troje.
1: ¿Cuántos grupos étnicos hay entre los quechuas?
2: Unos 6 grupos.

0: Más o menos 5.5 millones de indígenas.
1: Indígenas, 5.5 millones en el Ecuador,
0: sí, en el
1: de
0: Ecuador.
1: Indígenas.
0: Ajá.
1: Wow, wow.
0: Así es. En Perú 7 millones, o más que 7 millones.
1: Que también hablan quichua.
0: Quechua, en Bolivia también y parte de Colombia.
1: Ajá. Es un solo pueblo,
0: sí,
1: regado por todos los Andes.
0: Sí, así es, así es.
1: ¿Cuáles son, José, los problemas, las dificultades que tu pueblo ha atravesado y atraviesa en nuestra sociedad moderna?
0: Bueno, después de tantos años como hemos vivido marginados, aplastados, oprimidos.
1: Quiero que me amplíes un poco eso que dijiste, que han estado marginados, aplastados.
0: Sí.
1: ¿Qué quieres decir con eso?
0: Bueno, nunca fuimos reconocidos en medio de gubernamentales, peor en la ciudad. Nunca podíamos entrar. Solo vivíamos en la montaña, en la selva, solos, separados. Nunca conocíamos qué era gobierno, qué era la política.
1: ¿Ustedes sentían que no les tomaban en cuenta, que no los veían como seres humanos?
0: Sí, bueno, ahora totalmente ha cambiado. En ahora, esos años he visto cómo nos trataban. Yo era muchacho. A mis padres, a mis abuelos, como en buses.
1: Dame un ejemplo de qué
0: por
1: tipo
0: ejemplo,
1: de tratos recibían.
0: Por ejemplo, para salir con un pedazo de un producto a la ciudad, tenía que llegar con montado en caballo hasta cierto lugar, hasta coger bus. De ahí, los dueños de busetas, mestizos, obligaban, hasta pegando, le hacía subir al bus cuando uno no quería, pegando, y después cobraba lo que ellos querían.
1: Y o sea, les abusaban,
0: abusaban,
1: les pegaban y
0: sí,
1: todavía
0: pegaban.
1: Les cobraban más de lo que deberían,
0: sí,
1: de cobrarle.
0: Y como era buses de madera, tenía que sentar atrás último, o solo tenía que ir parados, porque asientos era para gente como
1: blanco,
0: mestiza, hasta para mestizos. Para ellos eran asientos.
1: ¿Y a ustedes les decían, ustedes son indios brutos?
0: Indios, sí, brutos, ignorantes.
1: Decime eso otra vez, ¿qué les decían?
0: Ignorantes, brutos, animales, nos trataban. Y
1: ¿todo eso sufriste, José?
0: Sí, claro. Yo vi como muchacho y a mis padres, a mis abuelos decían eso. Yo también con ropita vieja y con ropa típica de campo, así. Pero nosotros éramos, bueno, el pueblo indígena, por esa necesidad, por esa pobreza, no podía cambiar ni ropa cada, ni un día, y peor bañarse. Y claro, éramos muy diferentes, y nos trataba, nos odiaba. Esos recuerdos.
1: ¿Qué pasaba en tu corazón en esos momentos?
0: Bueno, sentía algún día yo sería algo diferente que mis padres. Bueno, eso
1: sentía. Te sentías impotente, ¿eh?
0: Sí. Se sentía eso, pero sentí una amargura contra los que nos trataban, a mis padres. Y cuando llegábamos a la ciudad, cogía, por ejemplo, papas, habas, cogían y ellos pagaban lo que ellos querían.
1: O sea que la cosecha de ustedes se las pagaban a cualquier precio.
0: Sí, a cualquier precio.
1: Y no estamos hablando de que ustedes eran abusados de gente extranjera, sino de los mismos nosotros nacionales.
0: No, sí, nacionales, mestizos, sí. Nos trataban, pero como a un animal.
2: El dolor de nuestro pueblo indígena es real. Es lamentable que muchos de nosotros sigamos comportándonos tan inhumanos con nuestros hermanos y hermanas indígenas. ¿Cómo es posible que sigamos tan indiferentes a la realidad que nos rodea? José Naula es nuestro invitado de hoy. Yo soy tu amigo Ernesto Pinto, agradeciéndote tu amable sintonía al encuentro de hoy. Te animo a que me envíes tus comentarios o sugerencias. Toma nota de nuestra dirección, la cual estaremos dando al finalizar. Antes de la pausa, José, nos estabas contando de las injusticias que muchos de nosotros hacemos y hemos hecho con nuestros hermanos y hermanas indígenas. Nos decías que el rencor crecía en tu corazón. Sin embargo, yo veo en ti una persona llena de paz. Cuéntanos, ¿qué es lo que ha transformado ese odio en el amor que reflejas ahora, José?
0: En 1955, más o menos, llegaron a nuestra comunidad. Recuerdo, yo era más o menos 7, 8 años en ese año. Cuando llegaron por primera vez, por accidente,

0: Y mi mamá casi fue atropellado por un ganado y estaba bien afectada, infectada y casi perdió su vida. Y mi papá buscó a unas dos misioneras que vivían cerca de nuestras comunidades. Tenía que caminar 3 horas a montado caballo. Desde ahí trajo a dos enfermeras evangélicas. Y hasta sus nombres recuerdo, Elma Benston, Mabel Alton, norteamericanas. Ellas vinieron montado en caballo con dos maletas negras con medicinas y una vetrola de manivela, donde tocaron música y cantaron. Y recuerdo, después de cada curación leía la Biblia en castellano, aunque no entendían ni mis padres, pero ellas cantaron.
1: Vamos a ver si entiendo bien,
0: Sí.
1: José. Tenías 8 años, tu
0: Sí.
1: madre sufrió un accidente y
0: Sí.
1: vinieron estas mujeres a compartir con ustedes la salud, pero también trajeron
0: Sí.
1: Biblias.
0: Sí, trajo la
1: Y
0: Biblia y
1: les
0: que
1: hablaban en español y ustedes no entendían.
0: no entendían. Decían, vamos a orar. Después de cada curación, ellas oraban. Ahora entiendo qué era orar.
1: Pero
0: Ahí
1: en aquellos años no entendía
0: no
1: nada.
0: entendía. Cuando ellas inclinaban su cabeza, cerrando los ojos, yo miraba de abajo, ¿qué hace? Y yo recuerdo eso, ¿no? Sí, no entendía la oración.
1: Y fueron ellas las que les presentaron el Evangelio, el amor de
0: Sí,
1: Dios a ustedes.
0: ahí hablaron de la vida de Jesús. Y

0: Después de mucho tiempo yo también ya estuve en escuela, por la gracia de Dios. En escuela donde misioneros, ellos mismos ponieron una escuela, un centro educativo en campo.
1: Correcto.
0: Allí ya aprendemos a leer y junto con aprender la letra, escuchamos la palabra. Tenía escuela dominical cada día, media hora.
1: Escuchaste el mensaje del amor de Dios.
0: Eso, hablamos o escuchamos de Jesucristo, de amor de Dios, cómo Dios nos ama. Así sentimos que a nosotros también Dios nos ama.
1: ¿Vos sentiste que Dios te amaba? Sí. Vos también a través
0: sí,
1: de eso.
0: Sí, sentíamos una alegría, aunque la gente blanca nos trata pero pésima, pero Dios nos ama.
1: Dios nos ama.
0: Entonces, yo recuerdo, en una escuela dominical le invitaron una misionera, Dora Rigir, estadounidense, era, a aceptar al Señor. Yo alcé la mano, yo era muchacho. Y después ya cuando nosotros podemos leer la Biblia, leímos y sentíamos ya que fuimos diferentes.
1: ¿Tu comunión con Dios era diferente ahora?
0: Sí, diferente, relación. Sí.
1: ¿Qué le dijiste a Dios ese día cuando levantaste tu mano y fuiste ahí?
0: Recuerdo, cayó lágrimas.
1: Empezaste a llorar.
0: Nada más, lágrimas. Sentí que yo fui perdonado. Y yo sentí que fui transformado. Entonces, una alegría en mi vida, ¿no? Y lloré, eso recuerdo, sí.
1: ¿Sentiste que Dios te abrazó?
0: Sí, eso es, hermano. Después de todas estas cosas, escuchando, estudiando, leyendo, he perdido ese rencor, esa herida que tuve.

0: Ahora José está llevando este mensaje de esperanza y reconciliación a nuestro mundo indígena. Sin embargo, José, yo veo que a través del continente muchos de nuestros hermanos y hermanas indígenas han perdido esperanza. Creen que para ellos ya no hay salvación. ¿Vos crees que hay esperanza, José, para ellos?
1: Sí, hay una esperanza.
2: ¿Quién es?
1: Esa esperanza es en Jesucristo. Jesucristo nos abre, no solo espiritualmente, abre nuestros ojos, abre nuestra manera de pensar para poder trabajar y compartir ese amor de Dios a otra gente. Eso es sentido.
2: En este momento, José, quiero pararme y darte un abrazo y pedirte perdón.
1: Gracias.
2: Pedirte perdón no solo en nombre mío, sino en nombre del pueblo latinoamericano que hemos hecho tanto daño a ustedes. Y que no les hemos reconocido como pueblo y que ustedes estaban acá.
1: Sí.
2: Todos nosotros que somos mestizos, como tú nos llamas correctamente, llevamos también en nuestras venas las raíces de nuestro pueblo autóctono.
1: Sí, así es, mi hermano. Yo le amo a ustedes, hermano. Ya no, yo no tengo rencor. Yo le amo a ustedes, a los hermanos mestizos, pero nosotros como cristianos somos un cuerpo. Seamos mestizos, indígenas, seamos cualquiera.

0: Dios que hato un coyes can. 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Le dije, Dios tiene mucho amor con nosotros. Es por eso yo también le amo a muchos oyentes, a muchas personas de habla quichua.
1: Gracias por tu amable sintonía al encuentro de hoy. Si este programa ha significado algo para ti, me agradaría mucho escuchar tus comentarios. Por favor, envíame una cartita a Programa Radial Encuentro, 225 Riverton Avenida, Winnipeg, Manitoba. Y Winnipeg la puedes deletrear WPG y luego Manitoba, R2L0N1, Canadá. Otra vez nuestra dirección, 225 Riverton Avenida, WPG, Manitoba, R2L0N1, Canadá. Si vives en Norteamérica, puedes llamarnos completamente gratis al 1-800-565-1810, 1-800-565-1810. Este fue tu programa Encuentro. Yo soy tu amigo Ernesto Pinto. Dios te ama y yo también.
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3: Las 11:06. Las 11:06.

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7: Las 12:06.
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0: Esta es una parábola que a mí personalmente me ha encantado muchísimo y quisiera compartir con ustedes algo que ha ocurrido y que se lo puede comprobar cualquier momento. Es una carta muy especial. Querido hijo, hace mucho que no me escribes. Sé que tus muchas obligaciones te deben tener ocupado. Sé que ahora tu nuevo hogar está en primer lugar, pero me gustaría recordarte que aún tienes a tu madre. No sé si alguna vez te conté la sensación de incredulidad que tuve cuando al salir del malestar del alumbramiento miraba tu cuna junto a mi cama y en ese instante en una conversación interna con Dios le daba gracias y le preguntaba, ¿es verdad? ¿Este ser tan hermoso salió de mi vientre? Y aquellas madrugadas que por causas naturales que tiene todo niño te enfermabas y sentada contigo en los brazos me sorprendía la mañana angustiada y desesperada porque la fiebre no bajaba. Sin embargo, ni el cansancio más severo me alejaba, porque nada era más importante que tú. ¿Recuerdas aquella tarde de noviembre que tu padre se enojó conmigo? Lo hizo porque estaba cansado de que no respaldara sus normas y te dejara hacer lo que quisieras. Nunca te dije cuánto sacrificio nos costó a tu padre y a mí para que pudiéramos tener una casa propia, la misma que vendiste para marcharte del país. Hoy en mi vejez, miro por la ventana de este cuarto cada mañana, con la esperanza de verte llegar y con lágrimas en los ojos recuerdo lo que tu padre muchas veces me dijo. Ama a tu hijo en la misma medida en que le enseñas a ser responsable. Enséñale a ser útil haciéndole colaborar en las tareas del hogar. Jamás les des nada si no se lo merece. No permitas que te grite ni desobedezca. Demuéstrale tu confianza enseñándole a ser independiente y felicitándole por cada logro que obtenga, por más pequeño que sea. Nunca te enfrentes a mí. Cuando como padre tenga que reprenderle, del mismo modo que yo lo haré cuando tú tengas que castigarlo. No es mejor madre aquella que complace y sobreprotege, porque no pudo pasar el día con él. Varias veces discutí con tu padre porque creía que en tu educación yo tenía la razón. Muchas veces me dijo esas palabras: las consecuencias de lo que haces hoy con tu hijo las verás mañana. De nada sirve que un padre imponga fortaleza y normas en la casa si su amiga y compañera no las respalda o lo hace solo cuando el padre está en la casa. En la soledad de este cuarto de asilo de ancianos, lamento no haber escuchado a tu padre, pues no es tu culpa el que hayas crecido ingrato, cuando todo lo que recibiste te lo di sin que te significara esfuerzo alguno. Siempre te hice creer que tenías derecho a todo y hasta de mucho más. Querido hijo mío, solo te pido, para que no sufras la ausencia de un hijo perdido, que no lo consientas como lo hice yo contigo cuando tengas tu propio hijo. Enséñale que para lograr todo lo que él quiera en la vida, debe aprender a luchar. Recuerda todo lo que te enseñó tu padre. Quizás, si él estuviera conmigo, no sentiría tanta soledad. Conclusión. ¿Por qué existe tanta ingratitud y por qué esta mujer, por qué esta anciana escribe esa carta desde un asilo de ancianos? Porque fue abandonada por su único hijo. Y que es tan triste y doloroso encontrarnos hoy en día cientos de madres, cientos de padres abandonados por sus hijos ingratos. La culpa no es de los hijos, la culpa son de los propios padres. No les enseñaron algo vital en la vida. Número uno, enséñele a obedecer a la primera vez. Número dos, cada vez que pida algo, que utilice la frase por favor. Número tres, cada vez que usted le pida algo a su hijo, él debe responder la frase con mucho gusto. Número cuatro, todas las mañanas mientras se levanta de la cama su hijo o sus hijos, deben ellos, antes de irse al baño, arreglar su cama, tender su cama. Número cinco, los platos los deben lavar cada uno. Número seis, jamás permita que los deberes hagan el día sábado o el domingo. sino el día viernes, hasta las 11, 12, 1, 2 de la mañana. De esa manera les estoy enseñando a ser responsables.
1: Las 12 y 42 minutos.

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4: 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Oración final, pastor invitado.
5: Jueves, 6:00 a 7:30, culto devocional a cargo de la Iglesia Jesús del Salvador del Mundo, Miraflores, Cochabamba. Programa del día, 7:30 a 8:30, desayuno. 8:30 a 9:30, director del programa, Iglesia, Cristo el Rey, la Esperanza. 9:30 a 10:30, estudio bíblico por el doctor Ángel Polibio, tema, a ninguna enfermedad para la iglesia. 10:30 a 12:30, pastor Rodrigo Wambo, tema, la iglesia en los últimos tiempos. 12:30 a 14:00, almuerzo. 14:00 a 16:00, actividades deportivas a la luz de la Biblia. 16:00 a 17:00, merienda. Programa nocturno, animación, hermano Armando Moyolema. 17:00 a 23:00, culto y concurso, la iglesia canta para Cristo.
6: Viernes, 6:00 a 7:30, culto devocional a cargo de la iglesia Nueva Jerusalén, Cobijón Bajo. Programa del día, 8:30 a 9:30, programa, Iglesia Durán. De 9:30 a 10:30, estudio bíblico, con el pastor José Luis Muyo. 11:00 a 12:30, estudio bíblico, con el pastor Alberto Copa, tema, mayordomía cristiana. De 12:30 a 14:00, almuerzo. De 14:00 a 18:00, actividades deportivas. Programa programa en la noche.
5: Animación.
6: Pastor José Yagloa. 1. Oración inicial. 2. Lectura bíblica. 3. Mensaje. Pastor Rodrigo Guambo. 4. Concierto de coros y grupos invitados. Coro Emanuel Pulucate. Coro Corderito Riobamba. Coro La Vid Verdadera Alausí. Grupo Sinaí de Riobamba. Grupo Folclórico Taquimarca. Grupo Folclórico Cantores del Rey. Coro Sinaí Yaruquí Quito. Y Grupo Folclórico Salmos de David.
7: Sábado, culto devocional al cargo de la Iglesia Templo de Oración San Virgilio. Programa el día, 8:30, 9:30, programa Iglesia Local. 9:30, 10:30, Estudio Bíblico Luis Huamán, tema, responsabilidad de los diáconos. 11:00, 12:30, Estudio Bíblico Pastor Manuel Huamán, tema, nuevo nacimiento. 12:00 a 14:00, almuerzo.
5: 14:00 a 16:00, actividades deportivas a la luz de la Biblia.
7: Programa de noche, 19:00 hasta 23:00, dirección y animación, hermano César Caizal. Bueno, primero, oración inicial. Segundo, lectura bíblica. Tercero, mensaje Pastor Manuel Guamán. 4, ofrenda. 5, concierto de coro, grupos invitados.
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1: La 1:13.

0: La 1:15.
1: Alabad al Señor tu Dios con todo tu corazón, con toda tu alma y con toda tu mente.

0: lo más importante que hice en mi vida. En cierta ocasión, durante una charla que di ante un grupo de profesionales, me hicieron esta pregunta: ¿qué es lo más importante que has hecho en tu vida? En mi calidad de psicólogo clínico, sabía que los asistentes deseaban escuchar anécdotas sobre mi trabajo. Entonces le respondí: lo más importante que he hecho en la vida tuvo lugar el 8 de octubre de 1990. Comencé el día jugando un partido de básquet con un amigo mío al que no había visto en mucho tiempo. Entre jugada y jugada me contó que su esposa y él acababan de tener un precioso bebé. Mientras jugábamos, llegó el padre de mi amigo, es decir, su suegro, que consternado le dijo que el bebé se lo habían llevado de urgencia al hospital. En un instante, mi amigo se subió al auto de su padre y se marchó. Yo por un momento me quedé donde estaba, sin saber qué hacer. ¿Seguir a mi amigo al hospital? No sé, mi presencia allí, me dije, no iba a servir de nada, pues la criatura estará al cuidado de médicos y enfermeras, y nada de lo que yo hiciera o dijera iba a cambiar las cosas. ¿Brindarle mi apoyo moral? Eso quizás, pero tanto él como su esposa provenían de familias muy numerosas y sin duda estarían rodeados de parientes que les ofrecerían el apoyo necesario. Lo único que haría yo sería estorbar, así que decidí ir más tarde al hospital a visitar a mi amigo. Al poner en marcha mi auto, me percaté que mi amigo había dejado su camioneta con las llaves puestas, estacionada junto en las canchas. Decidí pues cerrar el auto e ir al hospital a entregarle las llaves. Como supuse, la sala de espera estaba llena de familiares. No tardó en presentarse un médico que se acercó a la pareja y en voz baja les comunicó que su bebé había fallecido. Los padres se abrazaron y lloraron, mientras todos los demás los rodeamos en medio del silencio y el dolor. Al verme, mi amigo se refugió en mis brazos y me dijo: gracias por estar aquí. Durante el resto de la mañana permanecí sentado en la sala de urgencias del hospital, viendo a mi amigo y a su esposa sostener en brazos a su bebé y despedirse de él. Esto es lo más importante que he hecho en mi vida, y aquella experiencia me dejó tres enseñanzas. Primera, lo más importante que he hecho en la vida ocurrió cuando no había absolutamente nada que yo pudiera hacer. Nada de lo racional que aprendí en la universidad, ni en el ejercicio de mi profesión, me sirvió en tales circunstancias. A dos personas les sobrevino una desgracia, y lo único que pude hacer fue acompañarlos y esperar, pero estar allí era lo principal. Segunda, aprendí que al aprender a pensar, casi me olvido de sentir. Y es muy importante razonar, es muy importante sentir, compartir el sentimiento de las demás personas, hacer la empatía, ponerse en el lugar de los zapatos de la otra persona. Y tercera, aprendí que la vida puede cambiar en un instante. Así pues, hacemos planes y concebimos nuestro futuro como algo real. Y olvidamos que perder el empleo, sufrir una enfermedad grave o un accidente y muchas de otras cosas más puede alterar ese futuro en un abrir y cerrar de ojos. Desde aquel día, busqué un equilibrio entre el trabajo y la vida. Aprendí que ningún empleo compensa perderse unas vacaciones, romper con la pareja o pasar un día festivo lejos de la familia. Y aprendí que lo más importante en la vida no es ganar dinero, ni ascender en la escala social, ni recibir honores. Lo más importante en la vida es el tiempo que dedicamos a cultivar una amistad, el tiempo que pasamos con nuestras familias o nuestros amigos. Por eso a Dios le agradezco. Por mis hijos que no limpian sus cuartos, pero están viendo la tele, porque significa que están en casa y no en las calles. Por los rebajos de mi sueldo, porque significa que estoy trabajando. Por el desorden que tengo que limpiar después de una fiesta, porque significa que tuvimos alrededor muchas personas. Por las ropas que me quedan un poco ajustadas, porque significa que tengo más que suficiente para comer. Por mi sombra que me ve trabajar, porque significa que puedo ver salir el sol. Por el césped que tengo que cortar, ventanas que necesito limpiar, cañerías que arreglar, porque significa que tengo una casa. Por las quejas que escucho acerca del gobierno, porque significa que tenemos libertad de expresión. Porque no encuentro estacionamiento, porque significa que tengo un auto. por los gritos de los chicos, porque significa que puedo escuchar, por la ropa que tengo que lavar y planchar, porque significa que me puedo vestir, por el cansancio al final del día, porque significa que fui capaz de trabajar muy fuerte y muy duro, por el despertador que suena temprano todas las mañanas, porque significa que estoy vivo, y finalmente, por la cantidad de mensajes que recibo, porque significa que tengo amigos y amigas que piensan en mí. Cuando usted piense que todo en la vida le va mal, escuche esto una y otra vez.
1: La 1:42.

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4: Las 2:05. Las 2:05.

0: Recuerden, ser realista equivale a resignarse ante la realidad. Poner los pies en la tierra es la fórmula de anular los inagotables recursos de la imaginación, sentencia que utilizan los mediocres para disfrazar su falta de fuerza de voluntad. Cuando han hecho de la esperanza pasiva una virtud, esperando que las cosas sucedan por sí solas. Es el mundo de los mediocres que caen de rodillas ante la realidad. Su expresión favorita es imposible. Su escudo, no se puede. Y sus armas, es demasiado difícil. Mañana, tal vez. Conformistas que se arrastran por la vida esperando que un milagro los rescate de su propia oscuridad. Soñar es ver a través de la niebla. Es la cima que clama por los triunfadores. Los soñadores son aquellos que alcanzan la plena realización partiendo de su propia realidad. Atreverse a vivir un sueño es vivir la fantasía de lo imposible. Cuando los idealistas comprendieron que era imposible, se comprometieron en lograrlo. Lo que para la mayoría es inalcanzable, para ellos es un reto. La magia de alcanzar una estrella es su próxima conquista. Solamente cuando logramos imaginar que lo imposible se puede convertir en real, cuando logramos sentir la estrella en nuestras manos, sabemos que la podemos alcanzar. Es cuando nos convencemos que así se puede. La estrella se convierte en la luz que ilumina nuestra vida. El futuro depende de la belleza de nuestros sueños. Ven, lanza el corazón a la infinitud de la fantasía. El mundo necesita de tu magia para alcanzar lo imposible. La única frontera está en nuestra imaginación. Tus sueños expresan los deseos de tu corazón. Despierta, sueña con los ojos abiertos. Para crear hay que creer. Dios nos dio el don infinito de la creatividad. Creando, confirmamos nuestra grandeza divina, nuestra naturaleza inalcanzable. Creando, estamos con Dios.
1: Las 2:30.

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2: Las 3:02.

La ley de Jehová está su delicia, y en su ley medita de día y de noche. Será como el árbol que es plantado junto a corrientes de aguas, que da su fruto en su tierra.

lágrimas lo cambian en fuentes de gozo. Bienaventurado el hombre que teme a Jehová y en su palabra se deleita en gran manera. Bienaventurados los íntegros de camino, los que andan en la ley de Jehová.

Jehová su Dios derrotará a sus enemigos y lo pondrá por cabeza y no por colmo.

bálsamo que arrebata el viento. Por tanto, no se levantarán los malos en el juicio, ni los pecadores en la congregación de los justos.

0: Cuando las cosas vayan mal, como muchas veces sucede, cuando el camino que llevas te parezca cuesta arriba, cuando el dinero que tienes no es mucho, cuando quieres sonreír y solo suspiras, cuando el tiempo te presiona, descansa si es posible, pero no renuncies. Aunque el método para alcanzar las metas te parezca lento, puedes triunfar de un pequeño soplo. Muchas veces, la meta está más cerca de lo que le parece al hombre que desmaya. Muchas veces el luchador se da por vencido cuando está a punto de alcanzar la copa de la victoria y aprende ya tarde, cuando la noche cae, que estaba a punto de lograrlo. El triunfo puede parecerte lejos cuando más cerca está. Por lo tanto, no abandones la lucha, aunque te golpees fuerte. Cuando las cosas parecen peor, es precisamente cuando no se debe.
1: Las 3:30.

0: Démosle la bienvenida también aquí a la señora del más actual, Zamorano. Él es un gran amigo mío. Esta canción usted se la sabe. Se llama Me robaste el corazón.
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8: Las 4:07.

0: 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Bueno, ya no es mi culpa. 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
0: 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Ahí ustedes deben saludar. Y también a los hermanos que están escuchando de habla hispana, no lo sé cómo hacerlo, pero quicho había si hermana gane. 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
0: 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Padre nuestro tan eso, ya. Rima son su padre nuestro. A ver, vamos. Padre nuestro que estás en los cielos, santificado sea tu nombre, venga tu reino, hágase tu voluntad, como en el cielo, aquí en la tierra. El pan nuestro de cada día, dánoslo hoy. Perdona nuestros pecados, como también perdonamos nosotros a nuestros deudores. No nos metas en tentación, mas líbranos del mal, porque tuyo es el poder y la gloria por todos los siglos. Amén. Qué lindo, Nacho. 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Espiritual. Número dos, doctor. ¿Cuál es la enfermedad? Sé que doctor Manos que tiene. Maestro, doctor, ya su año lo que hay monta, chimba pijambica. Espiritual, chaguasa catián, que hay parte emocional. Emocional. Chaguasa catián, enfermedad espiritual, emocional, físico. Riki. Heridos, tian rikichi, unguikuna que tian. Y chavasa tian enfermos, fíjese, ¿no? Económico. 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Porque no tiene comunión con Dios, vea, y otros no oran, mana Dios tamañancuna. Y mamanta porque están enfermos espiritualmente, no tiene esa comunión con Dios. Necesita curarse esas heridas. 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Vea, ¿no? Espiritualmente. Llaman a cultumun jamón. Vea, ¿no? Espiritualmente, vea. Chaiguna afectan rikichi. 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Ah, ya, ya. Entonces, muy importante tenemos que aprender, mis queridos hermanos. Chaita yachana ganchi. Espiritual, ungui kashpaka, Emoción te dañan, físico te dañan, económico te dañan, familiar te dañan, social te dañan, Ricky. Social, perdón, esto está mal. Social, o sea, sociedad está dañan, Ricky. 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

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Kaika esclavo. Kaika compra. Kaika libre. Agorazo, esclavo. Kaiwar mitukun, esclavo. Ya está presado. No sé. Shuk amo randishka ya. Kashna warmita randishka ya. Amo randishka. Ya está en dónde? En el mercado de los esclavos. Ahí está.

tiene un costo. ¿Aló? ¿Nichikimata charishka? Un costo. Tiene un costo. No sé si igual mita más anerca, como $15, $20, $30, pero Dios por si me cae pirriman clarito. Tiene un costo. ¿Cuánto de costo dice la palabra de Dios? La compré entonces para mí por 15 ciclos. Más na cascá. 15 ciclos, ni son $15. Más na valisca caigo armiña. 15 ciclos, hermano. $15 esta mujer vale, vea. Cuidado mujeres, cuidado varones. Sasnato cuspa, saquito con guichigmo. Y dice, 15 ciclos de plata y un homer y medio de cebada. Chay ya vale riquichica igual. Esclavo, ya tiene un costo. 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Mercado pe randin, zuchin kanzam. Y mamanta, kuzquita pagaska manta, masat kai warmi valiska. 15 ciclos, y más hasta un, kai pisizaichi, versículo 2. Un homer y medio de cebada. Un homer ni son la sugima, un quintal de papa. Y se necesita medio saco de qué? De cebada. Nada más vale esa mujer. Cuidado, mis queridos hermanos. Tú no tienes valor. Tú eres hijo de Dios. Yo soy hijo de Dios. Tú eres hija de Dios. Nyukachumana valinchik millones, millones, millones de dólares, mana valinchik, porque somos hijos comprados con la sangre preciosa del Señor. Magiwaktason chaimanta. Pero kasna yakituku warmi kriki, maiman rishka. Mercadomo, y ahí es esclavo de alguien. Y chawasha imatukun. Fíjese, tiene un costo, tiene un valor. Vea. Nyachay warmezita taka, sinespaka, pi, chayarisa nispa, pi ima, paiwan, causasa nispa, ima tati ruranagan. Pagana, papito lindo, cuidado warmezita con acá y pican chigma. Ma, cosito, quintal darro zapamos, pequeño catoco y te entregas a mí. Nyoka un blusita ranscoy, a ver. Cuidado, zochomite, eito, nacho. Ponchito tapamos y chay, sí. Mi conite ya nos carasquasa, ay sí. Cuidado, estemos viviendo así. Yo con chica, cosamos cuna, guarmimos cuna por amor, por cariño y por ternura. Chay quince hatun simi, parece mentira, pero funciona, hermanos. Por amor, por cariño y ternura. Oigan, chich. Chay picanagan. Pero kai guarmi. Y chay kari, chasna zakitukushpa, shukti warmiun, shukti kariun, kausaka, ña tiene un costo. Ay, Diosito Señor. Bendito amachay pior masu. Y chewasa lutro, libre. 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Zuxiska tukun, libre. Jesucristo pugyawaruan randishka kuna ñukunchikanchi. Libre kuna, ¿cuántos somos libres? Libres para estar con mi esposa, con mi esposo, libres. Bendito a Cristo, no por un valor. ¡Qué preciosidad! 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Rinakan, se manta apuras. Libre. ¿A qué viene el consuelo a esa mujer, a ese hombre que ha caído en la maldad? ¿Aló? ¿Me están entendiendo? Si usted viene a Cristo, si usted viene a Dios, pide perdón a Dios en primer lugar, pide perdón al Señor, luego a la familia, luego a la esposa, luego a la comunidad, luego a la iglesia, a toda la sociedad. Tú eres libre con la sangre preciosa de Cristo. Bendito a Cristo Jesús. 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
mira lo que dice la palabra. Versículo 3. Y le dije, tú serás mía durante muchos días. No fornicarás ni tomarás otro varón. Lo mismo haré yo contigo, alabado a Cristo Jesús. 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Pakaja, Oseas mi kacharka mi konata choranata. ¿Por qué? Porque Oseas amaba con amor de Dios. ¿Están entendiendo? 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Aló? Entonces, ¿qué vale? Perdonarlo. Digan todos. Perdonar. Lutró. Libre. Ahora, hermanos, esta mujer ya no vive con Oseas por obligación. Vive por amor. Lo ama mucho más que antes. Vea lo que dice la palabra de Dios, versículo 4. Porque muchos días estarán los hijos de Israel sin rey, sin príncipe, sin sacrificio, sin estatua, sin efod y sin terafines. Después volverán los hijos de Israel y buscarán a Jehová su Dios y a David su rey. Temerán a Jehová y su bondad en el fin de los días. Bendito a Cristo Jesús. 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Sí. Lutro. Chay canisan en libre. Era esclavo. Estuve en el mercado. Cristo sacó del mercado y me dio la libertad para adorar a Él, servir a Él con todo amor y cariño. Bendito a Cristo Jesús. 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
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Kaiwarmi restaurada, perdonada, sakirin. Chaimanta kaipe, o sea, stanin, ve otra vez, ama a una mujer amada de su compañero, aunque adultera. O sea, va al mercado, encuentra a Gomer disfigurada por el pecado y la compra por 15 piezas de plata y una carga y media de cebada, el precio de un esclavo herido y, o común. Él lo lleva a casa, no para castigarla o hacerla su sierva, sino para restaurarla como su propia esposa legítima, para amar y vivir hasta que Dios se pare con la muerte. Bendito a Cristo Jesús. 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Ve, ama a una mujer amada de su compañero. No importa, en otras palabras, esa mujer que está ahora está totalmente acabada, totalmente desperdiciada, totalmente flaquita, enferma, sin ropa, totalmente. Vaya, ámalo. Porque dice la palabra, vea lo que dice. Aunque adúltera, como el amor de Jehová para con los hijos de Israel, los cuales miran a dioses ajenos y aman tortas de pasas. La compré entonces por un, bueno, ñachaita desde el canche, randín y cuya y callarín. Tú serás mía durante muchos días. No fornicarás ni tomarás otro varón. Lo mismo haré yo contigo. Qué precioso, una promesa tan inmensa. 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
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Primero, perdón genuino. Anoten por favor. Perdón genuino. Colosenses capítulo 13, perdón, 3, versículo 13. Soportaos los unos a los otros y perdonaos unos a otros si alguno tuviere queja contra otro de la manera que Cristo os perdonó, así también hacedlo vosotros, bendito a Cristo Jesús. Así que, amados hermanos, nos toca perdonar. 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Hay chagrima manatukungachi, pero la parte moral, la parte espiritual está acabado, pobre hombre, pobre mujer. Nadie puede arreglar ese problema, solamente nuestro Señor y Salvador Jesucristo. 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Y dele gracias al Señor. 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Se guasa, es quien dicta tu pachercanchi, oye, esta mujer, este hombre, empezaron a besarse, empezaron a amarse. Hasta hoy viven al Señor, bendito a Cristo Jesús. 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Bendito a Cristo Jesús. 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Primero, debemos amar genuinamente poniendo en práctica. Segundo lugar, asumir responsabilidades para pedir perdón a toda la familia, a la comunidad, a la iglesia, a todos los que han llegado a enterar.
Santiago capítulo 5, versículo 16. Confesaos vuestras ofensas unos a otros y orad unos a otros para que seáis sanados. Digan todos, para que seáis sanados. Ahí está. 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Pago inmerecido. Digan todos, ¿qué ha sido la gracia? Pago inmerecido. Santiago capítulo 5 versículo 16. Y el tercer punto que debes hacer es cuide sus palabras.

0: cuide sus palabras, mi querida hermana, mi querido hermano. De repente, chasna, por más para acá. Proverbios capítulo 15, versículo 1, nin, la blanda respuesta quita la ira, mas la palabra áspera hace subir el furor. De repente, cosas de mangachar en español.
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7: Las 5:09.

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1: Con estas alabanzas.
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0: 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Buenas tardes, hermana Juanita. Saludos desde Miraflores. 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Lunes 31 de agosto del 2026. Estamos cerrando este mes. Quizás estás cansado o preocupado por lo que viene en septiembre. Pero la palabra de Dios nos recuerda en Salmos, capítulo 118, 24. Que este es el día que hizo el Señor para nosotros. No esperes a que todo sea perfecto para sonreír. Decídete a gozarte y alegrarte en su fidelidad hoy mismo. 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
1: Las 6:07.
2: 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Excelente su programa. Saludos en Guayaquil. 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

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Pase unos saluditos en Columbe 3 y 4 a familia Guamán Evas Niskanguica y Maraya. Nicolás Arellano Pisnin, buenas noches, estimada hermana Juanita. Pase unos saluditos en la iglesia evangélica La Voluntad de Dios y Mapi. 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Buenas tardes, hermana Juanita Niskanguica. 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Saludos, mi estimada Juanita. Bendiciones, Niskanguica. 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Turi Martín Yucaya. 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Ángeles, Niska, Canacho, Quito, Manta, María Valente, Mapis, Tandariska, Ñukanchi, Rixiska, hermana María Valente, Machucangi, Ushuktak Chukangi, Ima Taxiari, pero Kai Oraspika, Saludanchi, Cancuna y 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buenas tardes. Juanita, bendiciones, saludos desde Guayaquil. 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

0: 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La oración es una relación viva con Dios. No es solo hablar, es comunión, escuchar, adorar, agradecer, reconocer nuestros pecados y permanecer en su presencia. 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No es solo hablar, es comunión, escuchar, adorar, agradecer, reconocer nuestros pecados, permanecer en su presencia. 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Y tu padre que vi en lo secreto te recompensará en público. 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Y tu padre que ve en lo secreto te recompensará en público. 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Mateo, libro de San Mateo. 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Nin existe una lucha con entre el espíritu dispuesto y la carne débil. El primer amor puede enfriarse cuando dejamos a Dios para después y otras cosas ocupan su lugar. 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Existe una lucha entre el espíritu dispuesto y la carne débil. El primer amor puede enfriarse cuando dejamos a Dios para después y otras cosas ocupan su lugar. 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Mateo 26:41 picanín, velad y orad para que no entréis en tentación. El espíritu a la verdad está dispuesto, pero la carne es débil. 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El espíritu a la verdad está dispuesto, pero la carne es débil. 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Dios quiere nuestro corazón siempre. No solo en los problemas debemos buscar primeramente su reino y su presencia, porque Él conoce nuestras necesidades. Riki Kayichishi Onasimapi, ¿por qué solo buscamos a Dios cuando lo necesitamos? Dios quiere nuestros corazones siempre, y no en los problemas debemos buscar primeramente su reino y su presencia, porque Él conoce nuestras necesidades. 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